0: Compatriotas, soy Don Eurio, jefe máximo del MGN, movimiento.
1: Don Eurio dice que...
0: Y voy a ser presidente.
1: Que ganan segunda vuelta.
0: Porque yo traigo mentiras nuevas y soy un borracho serio.
1: Que eso tiró propuestas, hombre, el fin de semana de las elecciones tiró propuestas, Don Eurio. Dio a conocer sus propuestas. Son las 7 de la noche, 4 minutos. Recuerde que Don Eurio es... candidato por el movimiento.

0: arrobar Don Ebrio. Digo, arroba Don Ebrio.
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2: Hola Juanito, muy buenas noches. ¿Cómo está? Escuchándolo siempre.
3: Parcero, eso, mijo.
2: 102.7, ya de regreso a casita después de todo un día de trabajo.
3: Ah, eso está muy bien, mi hermano.
2: A ver si de pronto me puede complacer con la canción Lloré. ¿Cuál? De Miguel Moly.
3: De una.
2: Yo escucho Olímpica porque me pone de todo y bien bueno.

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0: se metió. Son las 7 de la noche, 16 minutos. Tenemos más oyentes a esta hora que nos piden buenas canciones. Hola, Olímpica, buenas noches.
1: Juanito, buenas noches, Juanito, a ver si serías tan amable por favor de regalarme una cancioncita.
0: Con mucho gusto, mijo.
1: De Alejandro Fernández, la mitad que me faltaba.
0: Uy, buena canción.
1: No, Falso Amor de Luis Mateus.
0: De una.
1: Yo escucho Olímpico porque me pone de todo y bien bueno.
0: Buenas canciones que nos están programando nuestros oyentes en esta noche de miércoles. Noche de miércoles, como para tomarse un... una... ¿cómo es que dicen por ahí? Un traguito peligroso. ¿Cierto? Una agüita con sabor. Hace el ejercicio al codo.

0: Las 7 de la noche, 20 minutos. Oye. ¿Ustedes no le han puesto cuidado a esta canción? Cuidado a esta canción.
1: Para mí.
0: Esta canción es buenísima. Se llama
1: Bendito
0: La Familia.
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0: La Familia que Soñé.
1: La gente.
0: La Familia que Soñé.
1: Ay, bendito sea Dios.
0: La canción la hace Rafa Pérez, es una canción muy bonita.
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0: usted,
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0: Era adolescente que decía, quiero tener una familia,
1: madre,
0: quiero tener unos hijos. Y ahorita dice, puedo tener la familia que soñé. Este es el mensaje de Rafa Pérez con este bonito vallenato. Bueno, ese es del jefe. Ese es del jefe.
1: Oye, ¡ay!

0: Las 7 de la noche, 25 minutos. Son las 7 de la noche, 25 minutos. 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La emisora que te pone de todo. Un saludo para don César. Ahí tiene que, ahí va como con una tosecita, don César, hombre. Ahí va como con tosecita. Ahí le dio como una tos, un saludo para don César. Tiene que cuidar un poquito. Es que ahorita están cayendo esas gripas. Agua panelita con limón y a sudar la gripa. Eso es lo mejor. Eso es lo mejor. Son las 7 de la noche, 25 minutos. Me dio una tosecita a mí también aquí en la cabina. Ya se está pegando. 7:25 minutos. 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Un saludo para los que hacen obra blanca, para los pintores. Los pintores, todos los que, bueno, les da por hacer cosas en el día. Por la noche también pueden trabajar, ¿cierto? Sí, por la noche también. 7:26 minutos en Olímpica Estéreo 102.7. Un saludo para los maestros de obra, para los pintores y todos los que escuchan Olímpica Estéreo 102.7, la emisora del primer lugar, la emisora que te pone de todo. Invitación para este fin de semana, porque estaremos con Hernán Gómez y estaremos con Darío Ortúa, mejor dicho, disfrutando del Festival del Tendero. Y el comerciante de barrio quiere reclamar sus boletas, amigo tendero. A propósito, estuvimos en Samaria. Hoy estuvimos ahí en el sector de Samaria entregando las boletas. Si quiere reclamar sus boletas, comuníquese al 315-889-7748. Son las 7 de la noche, 26 minutos.
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0: Son las 7 de la noche, 39 minutos. A esta hora ustedes nos programan canciones y también nos dejan sus clasificados, sus notas de voz a esta hora con Olímpica Estéreo. Olímpica, buenas noches.
1: ¿Cómo está? Mucho gusto. Mi nombre es Juan Pablo.
0: ¿Qué más, Juan Pablo?
1: Lo que pasa es que mi suegra se encontró unas llaves de un carro en el Campestre D.
0: Campestre D.
1: Entonces,
0: de
1: ahorita fuimos a mirar si estaba el dueño del carro. No apareció nada.
0: Sí.
1: Entonces nosotros le vamos a dar el número de la referencia o le vamos a enviar una foto para ver si por favor por Olímpica hacen el llamado y yo le doy el número mío para que llamen acá o el número de mi cuñada para que llame o de mi esposa, porque de los tres. Para que llamen y,
0: listo.
1: Estemos pendientes.
0: Mándenos la fotico ahí como para saber cuál es el llavero que nos están diciendo. A ver. Bueno, dice, quisiera pedir un favor. Ya vamos a esperar la foto ahí, Juan Pablo. Mándenos la foto del llavero con las llaves que ustedes encontraron para poder pasarlo al aire. Son las 7 de la noche, 41 minutos. Dice, hola Olímpica, buenas noches. Quisiera pedir un favor. Un servicio social con difusión. Se perdió una billetera con documentos a nombre de Steven Andrés Marín Orozco. Se perdieron los documentos a nombre de Steven Andrés Marín Orozco. Comuníquese al teléfono.

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Las noticias también de fútbol con Javier Fernández, el cantante del gol. Son las 7 de la noche, 53 minutos.

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1: Son las 5 de la mañana en punto, 5 en punto. Buenos días, buenas tardes, buenas noches, donde quiera que se encuentren. Esta es Olímpica Estéreo. Temprano es Más Bacano, 5 en punto. Bienvenidos.

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1: Vamos a ver a esa hora quién está activo en el 320-670-1027, que levante la manito y diga: me llamo tal persona, estoy en tal parte, estoy solo, acompañado, está en la casa, en qué barrio, o está allá en el negocio. ¿Cómo se llama el negocio? Para saludarlos a esta hora con Olímpica Estéreo 102.7. Quien esté activo, quien esté escuchando Olímpica Estéreo, 320-670-1027. 320-670-1027. Ven, les voy a pedir un favor. Quien en estos días vaya para España, por favor, comuníquese conmigo al 310-429-0413, que es mi número personal, es mi número de la baruchoteca, es mi número de los emprendimientos. Necesito un favor. Quien en estos días, ojalá mañana, pasado mañana, vayan para España, necesito un favor bien grande. Muchas gracias. Quien de pronto en estos días vaya para España, me puede contactar, por favor, me escribe al 310-429-0413. 310-429-0413. Vamos a ver por acá quién está. Vertica, a esta hora con Olímpica 102.7. Vertica, buenos días. Don Víctor Mejía, ¿cómo está, don Víctor? Víctor, ¿cómo está, don Víctor?
2: Maruchito, buenos días. ¿Cómo amaneció? Un buen saludo para usted y toda su familia.
1: Eso.
2: Un saludo para todos los de Olímpica y todos los oyentes. Gracias, Baruchito, por mandarnos los mensajitos. Muchas gracias.
1: Con mucho gusto.
2: Está siempre atento con nosotros, con las noticias y mandándonos los mensajitos. Muchas gracias. Eso. Baruchito. Baruchito, un saludo para Fernando, para en España, que siempre se acuerda de saludarnos también.
1: Fernandito. ¿Sí?
2: Para pedirle un disquito, Baruchito. Dime, ¿cuál? Por favor, que quiera escucharlo.
1: ¿Sí?
2: Una Cruz Tierra y Olvido, uy, uy, de Darío Gómez.
1: Cruz Tierra y Olvido.
2: Yo escucho Olímpica porque me pone de todo y bien bueno. Un saludito para todos ellos, y mis primos y mis hermanos. A José y a Iván, que manejan el amarillito en Pereira.
1: ¡Eso!
2: Saludos para todos ellos.
1: Dale, don Víctor Mejía.
3: ¡Y bien bueno!
1: Cruz Tierra y Olvido. Cruz Tierra y Olvido. Bueno, para acá nos dicen, dice Marichuli desde Violetas, escuchando Olímpica Estéreo. Marichuli desde Violetas. Hola, Olímpica. Buenos días. Por ahí está don Alex Pulido, Ancha Blanca.
4: Baruchito, Baruchito, mi viejo. Muy buenos días. Dios lo bendiga mucho para usted. Un saludo muy especial para usted y toda su familia. Bendiciones. Wow. Y ahí un saludo para mi amiguita Marielita, la 0356, Betico 036. Para todos los de la Mancha Blanca, la Mancha Amarilla, para todos, un feliz día. Baruchito, aquí por Dos Quebradas, pues mucho frío, aquí por Macro, Limonar, Macarena, Pradera, Jotagallo, todo despejado, todo despejadito.
1: Qué bueno.
4: Bueno, Baruchito, no cambie, mi viejo, siga siendo el mismo alegre.
1: Eso.
4: Que le da alegría a esta emisora y lo llena de gozo a uno.
1: Sí, señor.
4: Bueno, Baruchito, bendiciones para todos, un abrazo.
1: Igual para ti.
4: Escucho Olímpica porque me ponen de todo y bien bueno. Hágale que no viene carro.
1: Ah, te va a atravesar.
3: Y bien bueno.
1: Buenos días, Olímpica, Alex Pulido. Vale, dice Vale Vida, buenos días.
5: Barucheta, Barucheta, muy buenos días, hombre, ¿cómo vamos,
1: papito? ¿Y tú?
5: Aquí hablas con Mauricio, hombre, aquí del barrio Providencia, mijo, aquí calentando motores, mijo, ya pa' empezar la hora, papito, buen día, mijo, y aquí escuchando la mejor emisora, papito.
1: Y señor,
5: muy buen día para todos.
1: Mauro, Dios te bendiga, feliz día para ti, 5-8 minutos. ¿Qué nos dice don Nelson? Buenos días, Nelson.
6: Muy buenos días, Baruchín Pingüín.
1: Eso.
6: Baruchito.
1: Señor.
6: El duro de los duros de Olímpica.
1: Blandito.
6: Sí, Baruchito, ¿cómo amaneció, Baruchito?
1: Muy bien, ¿y tú? ¿Cómo estás?
6: Baruchito, yo bien, todo bien, gracias a Dios. Me alegra que usted haya amanecido bien, Barucho.
1: Adiós, gracias.
6: Siempre con esa actitud, que usted es un modo dicho, usted es el bacán de los bacanes, ¿sí o qué?
1: Señor.
6: Diga, Barucho.
1: Señor.
6: No está nada malo, el quito pesa ahí, Baruchito.
1: Dime.
6: Baruchito, por aquí, hermano, el clima está sabroso, hermano.
1: Qué
6: por aquí
1: rico.
6: Está fresco, porque está de hoy, hemos dicho, de esta mañana, Barucho.
1: Porque es de hoy, claro.
6: Barucho, está nada malo, el quito pesa ahí, hermano. La pena de mi viejo, pues, más favor.
1: Uy.
6: Yo no sé si tú lo tendrás en el sistema, bueno, la pena de mi viejo, más favor, Baruchito. Y también un gran saludo a todos los oyentes de Olímpica, hombre, gracias por escuchar la número uno. la número uno nacional, internacional, sí. Y que Dios me lo continúe bendiciendo.
1: Amén.
6: Igualmente, tenerte, Marucho, que tenga un feliz día, mijo.
1: Igual.
6: Un feliz día, bien alegre como siempre.
1: Sí.
6: Y bueno, y también una bendición muy grande para su familia y para todos los hermanos que escuchen la Olímpica. Bueno, Marucho y Pingüín, luego pues porque usted como que ya me está haciendo señas de aquí ya, bueno. Marucho.
1: Señor.
6: Ay, que te aprecio mucho yo. Un abrazo con Marucho desde la distancia.
1: Ajá.
6: Y que Dios me lo continúe bendiendo grandemente. Yo.
1: Amén, amén.
6: Y yo escucho Olímpica porque me coloca de todo. Y bien bueno.
3: ¿Y okay, bien Maru, bueno.
1: Yo no estaba haciendo señas.
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1: Fue Don Ebrio, 5 a 10.

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1: Buena canción con Darío Gómez y los legendarios Una Cruz, Tierra y Olvido. Salud para Overi Castaño en el Gurrío, para Orlando Cardona, Orlandito, Andresito el de Puesto Arepas y manejando su carro también, escuchando Olímpica 102.7, Volantica H965. Me la pidió Andresito, el 022 514.

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1: 5 de la mañana, 17, para acá nos trajeron el cubo. Y dice noticias, por ejemplo, que policía no la ayudó. Camila García Valencia, estudiante de la UTP, fue la joven herida durante la trifulca en Ciudad Victoria entre la policía y un vendedor ambulante. La bala perforó sus pulmones y quedó alojada cerca del corazón. Civiles la salvaron, dice el titular del cubo. Policía no la ayudó. También dice que en Cartago sería criminal de la banda de los Flacos y Santa Rosa, medio digital de Santa Rosa de Cabal, va al Mundial. Noticia positiva con Olímpica 102.7. La contraportada nos dice: logró rebaja pero no libertad. Juan Manuel Zapata apuñaló a Fabio Nelson Grajales en Dos Quebradas, fue capturado en flagrancia y quedó libre inicialmente. Casi un año después, aceptó cargos por tentativa de homicidio y terminó tras las rejas. 5:18, 5 de la mañana, 18, a esta hora con Olímpica 102.7. Tengo un emprendimiento y es para el Día del Padre, si lo quieren tener en cuenta, para la familia que está en el exterior, los que están aquí locales. Tengo un emprendimiento para un lindo regalo para el Día del Padre. Si lo quieren saber, pues me pueden contactar, me pueden escribir y me dicen: Barucho, ¿cuál es el regalo que tiene para el Día del Padre? Un emprendimiento que usted nos dijo en Olímpica Estéreo. 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Escríbame ya, pero ya es ya. Hola María, buenos días, ¿cómo estás?
2: Buenos días, Baruchito. Nuevamente la María de aquí desde Madrid, para saludar a toda mi gente linda de Olímpica, especialmente a ti, a tu familia y a todos.
1: Divina, divina.
2: Gracias por alegrarnos nuevamente estas mañanas.
1: A ti, María.
2: Por acá en estas lejanías.
1: Señora.
2: Y quisiera que me saludara mi familia linda de la ciudad de Pereira, la familia Ríos Toro.
1: Sí.
2: Maruchito, yo escucho Olímpica. ¿Por qué? Porque me pone de todo y muy bueno. Dios me bendiga a todos.
1: Amén, María, en España.
3: Y bien bueno.
1: Dios te bendiga, María. Por acá está Galán, el SB143, ruta 35, rumbo al retiro. Saludar a todos mis colegas y colantes en el puesto de arepas del Dorado, fiel oyente. Diego La Fresa en España, Gillo, SB429, el Beneco Butaco, Julián Gafas, Baru La Buena, parcero Galán, SB143. Blanca Rodríguez, ¿cómo estás? Buenos días. Para Nelly también. Dice, ¿me podrías regalar un mensaje del Día del Padre? Alexander. Ah, ya. Del padre Alexander. Entendí, un mensaje del Día del Padre, no, el padre Alexander.
4: ¡Ay, qué bruto, pacalicero!
1: Ah, leí mal. Nelly en Londres. Nelly, Dios te bendiga. Gracias por escuchar Olímpica Estéreo. Luis Ernesto, que está en España, escuchando Olímpica Estéreo 102.7. 5:21 minutos. 5:21. Escuchas Olímpica. Doña Overi Castaño, con esas arepas de chocolo, esas torticas de chocolo, ese cafecito. No me antoje más.
5: Los chicos.

Sigan reportando sintonía hasta ahora con Olímpica 102.7, 526. Esta canción de parte de Colantica, de Trapito, del abuelo Gomelo, de Juan Carlos Buitrago, el H965, para su mamita, que tenga una pronta recuperación, que la amo con toda mi alma, con todo mi corazón, para la mamita de Colanta, de parte de Colantica, mamita. Yo sé que ella se va a recuperar muy, muy pronto, va a tener una pronta recuperación. De parte de Juan Carlos Buitrago, para la mamita adornadita con canas, te amo, mamá, Dios te bendiga. 526. Ahí va Colanta, rumbo al matadero.

0: todas las mamitas, especialmente de parte de Juan Carlos Buitrago, para su mamita, una pronta recuperación. 5:30, buenos días, Baru, Dios lo bendiga en la re buena, parcero. Gillo, SB429, saludo para mi hermanito Diego Alejandro Martínez en España, lo extrañamos mucho, qué bonito mensaje. Saludo para María, que está en España escuchando Olímpica 102.7. Me dijo, quisiera saber cuáles son los emprendimientos que tienes para el Día del Padre. María, ya internamente le estoy explicando. Si quieren saber, pues al 310-429-0413. ¿Quién más por acá? ¿Quién dijo yo? Orlandito Cardona, que está en San Fernando Dos Quebradas, escuchando Olímpica Estéreo 102.7. Y hay noticias a esta hora que dicen, pues Petro ayer estuvo en el peaje de Tarapacá. Ayer estuvo Petro, el presidente Petro, y dice, Petro anunció plan para eliminar progresivamente los peajes en Colombia. El mandatario cuestionó las concesiones viales, defendió la reversión al Estado y prometió avanzar hacia menos peajes. El presidente Gustavo Petro anunció que su gobierno busca avanzar hacia la eliminación progresiva de los peajes en Colombia, una propuesta que presentó como una medida para facilitar la movilidad de los ciudadanos y reducir los costos mientras transitan por las carreteras de Colombia. Y el otro titular dice que van 40 ayudas técnicas para personas con discapacidad en Risaralda este año. La más reciente jornada permitió beneficiar a 25 personas con elementos como sillas de ruedas, caminadores, bastones y muletas. La posibilidad de desplazarse con mayor independencia y desarrollar actividades cotidianas con menos limitaciones llegó para 25 personas con discapacidad de Risaralda que recibieron ayudas técnicas entregadas por la gobernación departamental. Noticias positivas, van 40 ayudas técnicas para personas con discapacidad en Risaralda este año y Petro anunció plan para eliminar progresivamente los peajes en Colombia. 5:30, escuchas Olímpica 102.7, ¿quién más dijo yo? Buenos días. 28 para las 6, Barucho, buenos días. Saludarte desde Chile, soy Julia, bendiciones para toda la familia Cardona Morales. Y si puedes, una canción, Cama y Mesa de Roberto Carlos. Du Roberto Carlos, yo escucho Olímpica porque me pone de todo y bien bueno. Alejandro Martínez, buenos días. Baruchito, feliz inicio de semana, de mes, que Dios los bendiga a ti y a todos los oyentes. Saludar a mi señora Sandra Milena, mi madre Marta Cecilia y al parcero Galán, a mi hermano Gillo, al parcero Radiadores Gillo. Un saludo del parcero la Diego La Fresa desde la distancia para pedirle una canción después del adiós. No sé si es de Ever Vargas, sí señor, es de Ever Vargas, con mucho gusto, a esta hora con Olímpica Estéreo 102.7. Por acá Alejandro, Luis Eduardo Bedoya, que nos trae loterías, Manizales 7324, Manizales 7324, Meta 9961, Meta 9961 y Valle 7534, 7534, Valle, repito, Manizales 7324, Meta 9961 y Valle 7534. Escuchas Olímpica Estéreo 102.7, 27 para las 6. Saludos para Yajaira, que está en España escuchando Olímpica Estéreo.
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Estaba fresquito el día, nos reportan sintonía en Pereira, Dos Quebradas, Cuba, Norte del Valle. Oigan, los saludé a la gente de Pereira, Risaralda, Manizales, Caldas, Quindío, Armenia, Norte del Valle, Cartago, Dos Quebradas, Cuba, Santa Rosa, La Virginia, y también para toda la gente que está en Colombia y en América. Buenos días, buenas tardes para la gente de Europa y buenas noches para la gente que está en Asia, África y también en Oceanía, escuchando Olímpica Estéreo 102.7. Saludo para Orlando Cardona, San Fernando, Dos Quebradas, cerquitica y del Parque que el pájaro caído, con esa canción Maldito Vino de Gabriel Raymond. 23 para las 6.

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1: 5:40, escuchas Olímpica 102.7. Saludo para Cielo, que está en Providencia, en la isla de Providencia, escuchando Olímpica Stereo 102.7. Ella me dice que ha ganado varias veces con los números del horóscopo de Lice Johanna, que en estos días ganó 400,000 pesotes. Ah, qué belleza, qué belleza. Tengo noticia de la selección colombiana de fútbol mayores que va rumbo al mundial. Pues le tengo noticia de los uniformes que va a utilizar en los 3 partidos de la fase de grupos. Mucha atención. Por acá tengo el datico que me entregan, dice la corresponsal. La FIFA definió la combinación de uniformes de Colombia en el mundial. Debutará con la camiseta azul ante Uzbekistán, pero no es la camiseta de Copetran, no, esa no es. Dice, camiseta azul ante Uzbekistán, mientras contra República del Congo y Portugal sí usará la amarilla. Pues en la foto aparece contra Uzbekistán, camiseta azul muy hermosa, pantaloneta es como azul oscura, y aparecen medias amarillas. Contra República Democrática del Congo tendrá camiseta amarilla, aparece manga larga, pantaloneta blanca, medias rojas. Y contra Portugal, camiseta amarilla, pantaloneta azul y medias blancas. Esa será la indumentaria para nuestra selección amada Colombia de fútbol mayores para la fase de grupos. Repito, contra Uzbekistán, camiseta azul, pantaloneta azul oscura, medias amarillas. Contra República Democrática del Congo, camiseta amarilla, manga larga aparentemente, pantaloneta blanca, medias rojas. Y contra Portugal tendrá camiseta amarilla, manga corta, pantaloneta azul y medias blancas. Dios mediante, queremos, qué rico, que gane, que le gane a Uzbekistán, que le gane a República del Congo y llegue con 6 puntos, como muy posiblemente llegará Portugal con 6 puntos para definir el primer grupo, el primer lugar de este grupo, y probablemente que Colombia derrote a Portugal 2-1. Qué rico sería eso, qué rico, qué delicia. Más mensajes a esta hora con Olímpica 102.7, que nos dicen los oyentes. A ver, a esta hora, para que ustedes se levanten informados, con saluditos. Saluditos para Paula Zapata Montoya, dice: yo estoy en Francia y mi familia en Colombia. Por acá dice: buenos días, Olímpica, Baruchito. Quería pedirte un favor, es que tengo un sobrino desaparecido en Chile desde hace 20 días y no sabemos nada de él. Bueno, ¿cómo se llama él? Envíame por favor toda la información. Dice, es colombiano, sabemos que siempre se transportaba por la comuna de Conchalí, Vivaceta, Renca. Si alguien lo ha visto, comunicarse con la familia. Pero ¿cómo se llama el muchacho? Por favor, déjeme todos los daticos para decirlos al aire. ¿Listo? Saludo para Sebastián Vinasco en el Club de Nutrición de la Sexta con 22, escuchando Olímpica Stereo 102.7 para Liz en París. Liz, bonjour.
2: Baruchito, buenos días. Hola, Liz desde París. Reportando sintonía, deseándoles un excelente y bendecido día. Hoy viernes.
0: Sí.
2: Y bueno, un saludo a mi papá en Puerto Caldas, Julio Alfonso López. Ajá. Y mil bendiciones le deseo a usted, a todos sus compañeros, a toda mi familia en Cartago.
0: Oui, oui.
2: Y yo escucho Olímpica porque me pone todo y bien bueno. Y por favor, ¿me puede colocar cualquier disco de Miriam Hernández, el que tú quieras?
0: Uy,
2: y bueno, mil bendiciones de nuevo. Chao, chao.
0: Chao, chao. Feliz día. Liz en París, escuchando Olímpica Stereo 102.7, 16 para las 6.

0: Reinel, para Arley, para Tino, para todas las niñas que están en la panadería La Taona en Montebonito, el domicilio también, escuchando Olímpica Estéreo 102.7. Siempre Olímpica Estéreo 102.7, 331-5208, 320-670-1027. Faltan 11 para las 6.
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0: Dios.
1: Canción que nos pide doña Ruby González, que va candidatizándose para la presidencia de la Junta de Acción Comunal del Barrio Palermo, escuchando Olímpica 102.7. 5.57, bueno, a esta hora, pues están buscando para hacer el pregrado y posgrado. 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
1: 5:58, 2:56.

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1: Seis de la mañana, tres minutos. Saludos para nuestro amigo y compañero César Augusto Gómez, que hoy está de cumpleaños allá en los transmisores. César, Dios te bendiga. Felicitaciones.

0: 6:08, 6:08, ayer jugó Manizales Metavalle, Manizales 7-3-24, Manizales, Meta 9-9-6-1, Meta, Valle 7-5-34, Valle 7-5-34, Antioqueñita Día 8-3-37, Dorado Mañana 90-39, Cafeterito Día 22-39, Caribeña Día, 23-65, Chontico Día 6-3-29, Fantástica Día 35-43, Paisita Día 62-03, PIC 3 Día 8-79, PIC 4 Día 23-50, Pijao 38-82, Sinuano Día 7-7-98, Astro Sol 26-91 de Sagitario, Antioqueñita Tarde 21-30, Dorado Tarde 3-6-05, Cafeterito Noche 15-41, Caribeña Noche 57-83, Chontico Noche 76-29, Fantástica Noche 6-0-59, Paisita Noche 50-89, PIC 3 Noche 119, PIC 4 Noche 49-28, Sinuano Noche 6-1-28, Astro Luna 45-94 de Sagitario. Saludo para los muchachos de la casita campestre a esta hora con Olímpica Estéreo 102.7. Y ayer también jugó, hoy es jueves, ayer jugó Baloto. Resultados de Baloto a esta hora con Olímpica 102.7. Mucha atención, ¿quién jugó el Baloto y revancha? Resultados a esta hora. Mucha atención para Baloto. 26-29-35-38-41, Super Balota 11, Baloto 26-29-35-38-41, Super Balota 11, revancha 04-12-13-31-35, Super Balota 09, revancha 04-12-13-31-35, Super Balota 09. Para todos los ganadores, ¡felicitaciones! 6:11 minutos.
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0: Día jueves, 6:11, hace 11 minutos arrancó el Olímpica y Placa en todo Pereira, en todos Quebradas, área metropolitana. Hoy los números son 6 y 7, números 6 y 7 del Olímpica y Placa. Recordemos, particulares con el último número de la placa, motos, primer número de la placa, en todo Pereira, en todos Quebradas, va de 6:00 a 8:00 p.m, 6 a.m. a 8 p.m. del Olímpica y Placa hoy, en todo Pereira, en todos Quebradas, números 6 y 7.
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0: El clima arrancó excelente, va muy bien, está fresquito desde hoy. Se espera que el sol salga a eso de las 7:30 a.m. y se espera un día espectacular. Eso sí, habrá nubes, nubes grisáceas, se va a arrugar el día, pero si van a caer, caerán chubascos, famosos espantabobos, pero será un día excelente. Y escuchando Olímpica Estéreo 102.7, 6:13.

0: 6 de la mañana, 15 minutos, 6:15. Desde la Florida, parroquia La Inmaculada, con toda la comunidad de la Florida, La Bella, sectores circunvecinos, llega el padre Alexander Ramírez con una hermosa reflexión. Primero la escuchan y luego la piden con la palabra padre o reflexión para que la pongan en práctica, la compartan. No la escondan. Pónganla en práctica, compártanla y verá que todo será mucho mejor. Y con ustedes,
1: Alexander el Father.
0: Padrecito, Father, good morning.
2: Muy buenos días, una feliz mañana llena de abundantes bendiciones. Que Dios los acompañe en este jueves 4 de junio con Olímpica Estéreo 102.7. Esto es Temprano en Mabacano, compartiendo como todos los días la enseñanza de la reflexión espiritual. El náufrago, el único sobreviviente de un naufragio, llegó a una pequeña isla deshabitada. Oraba frecuentemente, le imploraba a Dios que lo rescatara. Todos los días miraba al horizonte esperando la ayuda solicitada, pero esta nunca llegaba. Cansado de no tener respuesta, comenzó a construir una pequeña cabaña para protegerse y guardar sus pocas pertenencias. Un día, después de andar buscando comida, regresó y cuando volvió encontró su pequeña choza envuelta en llamas. Una columna de humo subía hacia el cielo. Por fin logró apagar el incendio y aunque lo peor había pasado, todos sus bienes se habían perdido. Estaba confundido. Su ira se desató contra Dios. ¿Cómo pudiste hacerme esto? Gritaba llorando de impotencia. Abrumado y desconsolado se quedó dormido sobre la arena. De pronto el sonido de la sirena de un barco que se acercaba a la isla lo despertó. Venían a rescatarlo. Cuando por fin llegó a la cubierta del barco, preguntó, ¿cómo sabían que estaba aquí? Sus salvadores, algo extrañados, le respondieron, es que vimos las señales de humo que nos hiciste. Lección, es fácil enojarse cuando todo va mal, pero no debemos perder la calma, la paciencia y sobre todo la esperanza, porque Dios siempre trabaja en nuestras vidas y a su hora se va a manifestar. En medio de las penas y del sufrimiento, recuerda, si tu pequeña choza se quema, puede ser simplemente una señal de humo que surge de la gracia de Dios que te tiene algo mejor. Su bendición de Padre, Hijo y Espíritu Santo nos anime y nos motive a siempre tener fe y mucha esperanza en él. 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
0: Padrecito, gracias. 6:18, palabra padre, palabra reflexión al WhatsApp Olímpica 320 670 1027.

6 de la mañana, 19, 6, 19 minutos. Hoy temprano el más bacano se trasladó, ya están allá, desde Expo Futuro.

0: 6 de la mañana, 24, 6:24 a esta hora, Olímpica Estéreo 102.7. ¿Qué pasó? Cuente a ver, don Ebrio. ¿Estaban quién? ¿Dónde?
1: Estaban dos viejitas en la iglesia y de pronto una de ellas le dice a la otra: ay, querida, ¿cómo te parece que se me durmieron las nalgas? Y le dice la otra: sí, ya me di cuenta. Hace rato que te la estoy escuchando roncar.

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2: Saludos para los muchachos técnicos en barrido, los que se llamaban antes Escobita, los técnicos en barrido, a esta hora escuchando Olímpica Estéreo 102.7. Dicen titulares, por ejemplo, dice uno del diario El Cubo a las 6:32, 28 para las 7, policía no la ayudó. ¿Qué tal esto? Dice el titular. Policía no la ayudó.
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2: Camila García Valencia, estudiante de la UTP, fue la joven herida durante la trifulca en Ciudad Victoria entre la policía y un vendedor ambulante. La bala perforó los pulmones y quedó alojada cerca del corazón. Civiles la salvaron, pero dice el titular, policía no la ayudó. A esta hora con Olímpica 102.7. ¿Qué más dicen por acá? Capturan a alias Pipe en la galería. Las autoridades hicieron efectiva una orden judicial contra un hombre que era requerido por la policía para cumplir una condena relacionada con delitos de estupefacientes. ¿Qué fue lo que pasó? El procedimiento se llevó a cabo hacia las 8:58 de la mañana en la carrera 13, calle 14, sector de la galería. Uniformados que adelantaban el denominado plan cazador identificaron a un ciudadano que tenía una orden de captura vigente expedida el 29 de mayo del 2026 y lo capturaron. El hombre era requerido por el juzgado penal de circuito de Santa Rosa de Cabal para cumplir una condena por tráfico de estupefacientes. El capturado fue identificado como Andrés Felipe Céspedes López, conocido con el alias de Pipe, de 29 años. De acuerdo con los registros, Pipe presenta 4 anotaciones judiciales relacionadas con tráfico de estupefacientes. Asimismo, registra 100 medidas correctivas y 60 corresponden a situaciones de orden público y armas. 6:34. 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

Sí, señores. Él es el compadrito Ever Vargas. Excelente canción, La Tristeza Mía. 634, 26 para las 7.

0: La Tristeza Mía, llama esta canción del compadrito Abel Vargas, que tendremos con él un evento especial con Olímpica Estéreo 102.7. Vamos a ver qué nos dicen los oyentes a esta hora. Recuerden que más adelante diremos la clave número 4 para hoy jueves, para ganarse la moto Suzuki Bistro 160, que le entregan con papeles al día, la entregan modelo 2027 y le entregan una moto que vale 14.325.000 pesos. Ah, ¿qué me le unta? WhatsApp Olímpica 320-670-1027. Hola Olímpica, saludos para Wilson Noreña, escuchando Olímpica 102.7. Wilson Noreña, para Vivi también. Desde Washington, en USA, Vivi, escuchando Olímpica 102.7. Saludos para Nilson Collazos, para María Elena, para Luis también. Dice, desearle un feliz cumpleaños a mi amiga Gabriela de Los Ángeles, Quijada. ¿Será Quijada? De parte de su amigo Luis, estamos en sintonía con Olímpica Estéreo porque me pone de todo y bien bueno.
1: ¡Y bien bueno!
0: Bueno, para Gabriela de Los Ángeles, Quijada, ¡felicitaciones! Dios te bendiga. Saludo para Carpe Diem, también para Zuluaga Fernando, escuchando Olímpica Estéreo. Marla Toro, ¿cómo estás? Martica López, Ángela María Triana, escuchando Olímpica Estéreo. Para Dubiel Gómez Gómez, para Julito, hola Julito, buenos días. Postres Daniel, también Yolanda Martínez Moreno, escuchando Olímpica Estéreo 102.7. Gazú, buenos días, ¿cómo te ha ido? ¿Cómo amaneciste, Gazú? Para... saludito para doña María en Combia, con su rica fritanga, que nos falta, que no falte. Saluditos para María en Combia, escuchando Olímpica Estéreo 102.7. Hola Olímpica.
2: Olímpica Estéreo, buenos días.
0: Hola.
2: Por acá un fiel oyente saludándolos desde el desierto de Atacama, Chile.
0: Uy,
2: para
0: Chile.
2: Un saludito ahí a mi amigo John Reyes en Zarzal, que anda sí. Por acá conmigo.
0: Ajá.
2: En la perforación.
0: Sí, señor.
2: Un saludito ahí a todos los amigos de SQM. Uh-huh. Y a mi familia en especial en Pereira, en Cartago Valle, Vereda Playa Rica, y a todas las amistades de parte del Tucho.
0: Tucho.
2: Y para una cancioncita Olímpica Estéreo, Raíces de Posada.
0: ¡Uy, qué buena
2: feliz
0: esa!
2: Día Olímpica, Dios los bendiga.
0: Amén, con mucho gusto.
2: Gracias.
0: Desde Chile, escuchando Olímpica Estéreo 102.7 Chile. Es Olímpica Estéreo 102.7 Pereira. Faltan 19 para las 7.

6 de la mañana, 50 minutos, 6:50, 10 para las 7, escuchas Olímpica Estéreo. 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
1: Son las 6:51 minutos. 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

0: Trasladamos Olímpica Estéreo, trasladamos temprano, es más bacano para Expo Futuro. Están allá Lice Joana, está Dani Su, está el Nene, está Kiwi, está Kike Gallego. Muchachos, buenos días.
1: Buenos días, bienvenidos todos. Temprano, más bacano hoy, como usted lo decía ahorita, se trasladó a Expo Futuro. Hoy estamos en un gran evento que se llama el Tulki Talks. Aquí vamos a estar todo el día contándoles a cada uno de ustedes qué va a pasar en este gran evento, maravilloso evento. Joanita, donde usted va a poder convertir clientes a fans. Un evento que organiza CPC, que nos va a estar acompañando también esta nueva mañana y que ustedes se van a ir enterando de qué va hablando este evento en la ciudad de Pereira. Se espera 1,500 personas aquí en este evento, una gran cantidad de speakers, una gran cantidad de empresarios, de visionarios, de emprendedores que van a aprender muchísimas estrategias para poder construir experiencias memorables en cada punto de contacto con sus clientes.
2: Claro que sí, una gran oportunidad. Dice que muchas personas, muchos empresarios están aprovechando, emprendedores, obviamente, mucha gente que quiere aprender de los mejores, porque vamos a tener unos speakers maravillosos en unas conferencias cortas, pero de verdad que nos van a enseñar demasiado, o sea que es una gran oportunidad, una gran jornada, además de que, bueno, Eddie, tenemos un día increíble, tenemos calorcito, solecito delicioso, y es un día maravilloso. Aquí vamos a estar hoy, nos salimos de cabina precisamente para estar en este gran evento.
1: Estamos en un stand espectacular, además, aquí en la entrada, en toda la entrada de Expo Futuro, para que ustedes vengan también, aprovechen de todo lo que va a pasar en este Tulki Talks, de todo lo que va a pasar también en este maravilloso evento. Además que le voy a contar una cosa, al finalizar el evento van a sortear una joya maravillosa, van a sortear iPad, van a tener un remate espectacular. Este evento está por las nubes, con Junior Vargas, gritan por allá.
2: Ay, no, qué rico, vamos a tener buen vallenato ya rematando este gran evento con todos los asistentes que van a disfrutar de un día de verdad y muchísimas sorpresas, como dice Eddie, así que nos espera una jornada maravillosa aquí en el Tulki Talks en Expo Futuro.
1: Si usted viene para el Tulki Talks en Expo Futuro, aquí lo esperamos en el stand para que venga, nos conozca y también nos tomemos una fotico, ¿por qué no? Bienvenidos al Tulki Talks en Expo Futuro.

0: muchachos.
1: Hola, Joa.
2: Baruchito.
3: Hola, Baruchito. ¿Cómo está? Me gusta que Barú inicia el día enérgico como nosotros.
1: Mira, finura.
2: Y destempladito.
3: También es destempladito, Baruchito.
1: Segundo plano.
2: Bienvenidos, aquí estamos en Expo Futuro, estamos en el Talkie Talks. Hoy es un día especial porque usted que está en la ciudad de Pereira, usted que viene de otra ciudad también, a conocer muchísimo de este tema tan fascinante que tiene que ver con todo el emprendimiento, los empresarios también, esa visión de negocio que usted tiene y que hoy va a aprender a convertir clientes en fans, Giovanni.
3: Bueno, y además muchas personas que saben realmente, esto es sobre Eddie, lo que la gente va a venir a aprender hoy en información para su negocio, para su emprendimiento. De verdad, la gente que va a llegar hoy hizo una gran inversión porque va a aprender demasiado de la mano de los mejores, algunos de los mejores empresarios que
2: tenemos. Usted lo ha dicho, no es un costo, no es un gasto, es
3: una inversión,
2: maravillosa que usted va a hacer hoy, pensando en el futuro de su negocio también. Aquí vemos marcas aliadas que van a estar también haciendo un muy buen acompañamiento a este Talkie Talks. Hoy, gracias también a Dad Eventos, maravillosamente siempre nos acompaña, una pantalla, un stand maravilloso, Dad Eventos, y toda la logística que pues obviamente ameritan un evento como este maravilloso. Vamos a estar hoy recibiendo conferencias de 15, 20 minuticos de speakers muy, muy, muy conocidos en el sector y que además son muy profesionales en lo que hace. O sea, es decir, aquí no le va a hablar a usted cualquier persona o estos que venden humo y esas cosas. No, son gente que están en el mercado, que están en el negocio, que le va a usted, le van a dar a usted tips rápidos, fáciles, en 15, 20 minutos, para que usted se lleve eso, lo aplique en su negocio y pueda emprender a futuro.
3: Convertir sus clientes en fans. Además, de hecho, por la emisora pasaron algunos de los invitados, de los speakers que vamos a tener hoy, empresarios, personas definitivamente con un conocimiento impresionante. Y hoy estamos aquí durante todo el día, porque de verdad que es una, más que una feria, es una fiesta de aprendizaje, de buen ambiente además, porque el ambiente es súper chévere y vamos a tener muchas sorpresas desde aquí con Olímpica Estéreo.
2: Bueno, ya venimos a contarles noticias también que ha destacado los diarios de la ciudad, del país, a través de Temprano Mabacano en esta nueva mañana. Un día espectacular que tenemos hoy en la ciudad de Pereira, en Expo Futuro. Hoy estamos con el Talkie Talks, un evento maravilloso en el que usted va a convertir clientes a fans y, por supuesto, va a aprender a pasar de vender a construir experiencias memorables en cada punto de contacto con sus clientes. Ya venimos, Baruchito, con buena música esta mañana. Recuerde, estamos en el Talkie Talks en Expo Futuro.
3: Estamos, también hay que decir, a través de redes en este momento. Estamos en live a través de @olimpicapereira, nuestro Instagram también, nuestras diferentes redes en cualquier momento, para que ustedes nos puedan ver también, nos puedan escuchar desde Expo Futuro.
2: Estamos con nuestra hermanita aliada Mix, la emisora urbana de Olímpica 0102.7 y también Radio Tiempo, hoy en el Talkie Talks en Expo Futuro.

0: Ya venimos con titulares, ya venimos con titulares. Olímpica Estéreo 102.7, mucha atención. 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
0: Ya venimos con Eddie Agudelo. Nos trae noticias del Cubo y del diario de Lotún 712.
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7 de la mañana, 16. Ya venimos a hablar de noticias que nos trae el diario El Cubo y también el diario del Otún. 7:15 minutos. 7:15. Recuerden 331-5208, 320-670-1027, 7:16 minutos. Estamos desde Expo Futuro en Temprano. Es más bacano. Ya venimos.

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2: Bueno, les contamos, estamos desde Expo Futuro hoy en el Tulki Talks. Mientras usted que va en el vehículo, le contamos noticia a Ciudad de Pereira y en el país también. Vamos ayer de una noticia nacional complicadísima de los 11 menores reclutados en las disidencias de las FARC y otros grupos armados al margen de la ley. Ya venimos a contarles titulares, noticias también de los diarios locales y nacionales. Esta noticia es muy triste para Colombia. El Instituto Nacional de Medicina Legal y Ciencias Forenses ha concluido la identificación de 43 de los 48 cuerpos recuperados tras los intensos enfrentamientos ocurridos el pasado 27 de mayo en el sector de Barranco, en Colorado. Es una noticia nacional muy dolorosa. Esto pasó en la zona rural de San José del Guaviare. El reporte forense ha confirmado que 11 de las víctimas fatales eran menores de edad, entre los 15 y 17 años. Las muertes que han ocurrido en medio de los combates entre las disidencias de las FARC, lideradas por alias Iván Mordisco y alias Calarcá, ante la magnitud de estos hechos, la defensora del pueblo Iris Marina ha calificado la situación como un combate que parece una masacre. Lamentó además que los jóvenes continúen perdiendo la vida en medio de este conflicto armado. Esto ha escalado a niveles internacionales. El balance forense de las víctimas en la gestión y el análisis técnico de los cuerpos recuperados por la delegación humanitaria e institucional han arrojado los siguientes resultados. La distribución por género de las 48 personas fallecidas, los análisis periciales han determinado que 39 eran hombres y 9 mujeres. Segmento de menores de edad, escuche esto, dentro del total de víctimas se ha confirmado la muerte de 11 menores de edad, de los cuales 8 eran hombres y 3 mujeres. Las labores forenses se distribuyeron en 3 sedes del país. 28 cuerpos fueron trasladados a Bogotá, 14 a Villavicencio y 6 en Yopal. Debido a la complejidad de los análisis, hicieron este traslado de estos cuerpos, que hoy es noticia nacional y noticia internacional por la escalada de la violencia que se está dando en el país, en enfrentamiento con los grupos armados al margen de la ley. Lo que se ha dicho también es que los análisis de identificación revelaron que una de las menores fallecidas en Barranco, Colorado, era Daniela Mucutuy, prima de los 4 niños indígenas que sobrevivieron durante 40 días en la selva amazónica tras el accidente aéreo ocurrido en el año 2023. Fidencio Valencia, que es el tío abuelo de la joven, explicó que la madre de los niños rescatados y la madre de Daniela son hermanas. El familiar relató que perdieron contacto con la menor cuando se trasladó al Amazonas, donde creció en medio de las condiciones de vulnerabilidad que enfrentan muchas comunidades indígenas de la región. Es una noticia muy dolorosa para el país. 11 menores reclutados que murieron en combate entre las disidencias, entre ellos una prima de los hermanos Mucutuy, sobrevivientes de la selva.
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2: Bueno, es noticia también en la ciudad de Pereira.
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7: 7 de la mañana, 28 minutos. 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
7: 7 de la mañana, 30 minutos, 7:30. 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
11: 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No dejes que la costumbre o la indiferencia elijan por ti. 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
7: Yo, Jaco, ¿bien o no?
12: Imagínate, doctor.
7: ¿Pasó?
12: No, nada que me pasó, izquierda.
7: ¿Qué pasó?
12: Es que no, usted tiene que invitarme más a rumbear, que bueno. Yo ya no tengo pegue con las viejas.
7: Listo.
12: No,
7: listo.
12: Me salí a bailar con una vieja y estábamos bailando así, esa la bachata.
7: Sí.
12: Estábamos bailando la canoa y yo había dejado el remo ahí en la mitad. Y entonces le dijo la vieja, voy, Jaco, man, estoy excitada. Le dije, su merced, la felicito por sus éxitos que me dio la bendita.

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1: Vamos con la primera parte del horóscopo Olímpica desde Expo Futuro con Lisette Joana, Aries, Tauro, Géminis y Cáncer.
0: Aries, nacidos entre el 21 de marzo y 20 de abril. Aries.
2: Así es, Maruchito, llega la primera parte del horóscopo. Recuerden que hoy estamos desde Expo Futuro. Maru, muy atento con los numeritos ahí, por favor, para los diferentes signos zodiacales. Hoy estamos con nuestros amigos del Toolkit Talks, precisamente aquí desde Expo Futuro. Aries, ese es el mensaje para ti en este nuevo día. Bueno, hoy estás muy tentado a hacer un negocio. Puede ser un negocio aquí en Expo Futuro, ¿por qué no, Aries? Quizá algo relacionado con compra, venta, que de vez en que puedes reportar una entrada de dinero extra. Ahora no es un buen momento, o sea que te recomendamos, espera un poco, te ha funcionado sin problemas toda la energía que tienes ahora, pero hoy el tema te dice que esperes un poco y podrías, además, ojo, meterte en un lío. En el terreno profesional, pues ahora te conviene recordar ciertos aspectos de tu pasado para apreciar lo que tú tienes ahora. Recuerda que tus objetivos en el presente son más ambiciosos. Tú no puedes tomar como referencia lo que ya pasó, porque en estos momentos sencillamente no sirve. Si tú quieres triunfar de nuevo, Aries, tienes que generar ideas y soluciones mucho más novedosas y acordes precisamente a tu realidad, a lo que está sucediendo ahora. Y también podrías saber si quien tienes al lado en este momento es la persona apropiada para ti o sencillamente no va más. Números para los arianos, atención, 7-14.
0: Tauro, los nacidos entre el 21 de abril y el 20 de mayo. Tauro.
2: 7 de la mañana, 38 minutos. Bueno, para Tauro, toda esta sensación de cansancio que tú puedes estar experimentando hoy y las pocas ganas de enfrentarte a la jornada laboral tienen su origen en que tú has dormido mal últimamente, de pronto te has estado trasnochando. Bueno, piénsalo. Bebe mucha agua, toma cafecito, trata de innovar y sobre todo de tener unos hábitos de vida un poco más saludables. Procura que esas salidas que estás haciendo no se conviertan en un hábito diario, o recuerda que el problema se puede agravar. Recuerda también que por pasar un rato bien, puedes pasarlo muy mal luego, así que a la larga eso puede perjudicarte profesionalmente. Evítalo, ahora esfuérzate realmente por hacer las cosas bien. Si hablamos de la parte sentimental, es un día fantástico para pasar una velada romántica, ¿por qué no? Junto a esa persona que tanto te interesa. Números, Tauro, para ti hoy, 5 y 16.
0: Géminis, los nacidos entre el 21 de mayo y 20 de junio. Géminis.
2: Bueno, Géminis, para ti hoy será un día un poco agitado en el trabajo, así que hay que estar preparado, donde quizá tengas que atender diferentes frentes. Todo saldrá muy bien, no te preocupes si logras concentrarte en cada cosa. Y ahora pues realmente estás esperando, ¿por qué no?, un consejo o la opinión de algún amigo para resolver una cuestión que se ha vuelto como un quebradero de cabeza, te tiene pensando y no acaba de llegar como la solución. Recomendación, Géminis, no pierdas más tiempo, por favor. Decide por tu cuenta, estás sobradamente preparado para eso y no necesitas consultar con nadie, así que arregla ya este tema y dedica tiempo a esa persona que está a tu lado, que además está un poco como alejado precisamente por tu aparente indiferencia. Estás demasiado pendiente de todo lo demás y también deberías centrarte, ¿por qué no?, en tu vida sentimental. Números para Géminis, mucha atención hoy, 8-28.
0: Cáncer, los nacidos entre el 21 de junio y 20 de julio. Cáncer.
2: Bueno, avanza esta mañana, son las 7:40, hoy desde Expo Futuro y nos vamos con el mensaje para los nacidos bajo el signo Cáncer. Bueno, Cáncer, a ver, está súper bien que tú tomes como ejemplo lo que hicieron tus padres ante determinadas eventualidades, pero eso no significa que tengas que repetir el modelo, todo lo que ellos hicieron. Tus circunstancias son otras, los tiempos cambian también, así que piensa en esto, pero por favor decide según los aspectos actuales. Si tú tienes un proyecto que llevar a cabo, hazlo según tu criterio. Es muy importante que tengas tus propias ideas, que sigas tus propias directrices también y que no te pongas a escuchar a personas de mal agüero que solo vienen a tirarte mala vibra, mala energía y que solo vienen a decirte lo que haces mal y nunca alaban tus aciertos. Aparta a esa gente de tu existencia. Si hoy conoces a alguien que te produce muy buenas vibras, Cáncer, bueno, no lo dejes solo en una anécdota. Y recuerda que haz por tener un segundo encuentro donde puedas profundizar más y conocerlo mejor. Los números para Cáncer, atención, 020, aquí está Kevin que les va a repetir números para los diferentes signos.
3: Claro que sí, para Aries 714, Tauro 516, Tauro 516, Géminis 828, Géminis 828 y Cáncer 020, Cáncer 020. Y número de cuatro cifras, Baruchito, por favor.
1: Con mucho gusto, Kiwi, para esta primera tanda de Aries, Tauro, Géminis y Cáncer, 7580, 7580, 741, 19 para las 8.

0: Dale pues hidráulico, dale pues.
1: ¡A pelar la muela! Oiga, llegó, llegó la mamá y le dijo a la hija: hija, hija, ¿cómo así que el canalla de tu novio te llevó a su apartamento y te hizo desgraciada? Dijo: sí, mamá, 4 veces.
0: Siete de la mañana, 51 minutos, 9 para las 8. 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
1: 8 para las 8. 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
1: 7:53, 7 para las 8. 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

0: 8 de la mañana en punto. ¿Qué tal el movimiento, muchachos? ¿Qué tal esta Expo Futuro?
1: Nosotros.
0: 8 de la mañana en punto, 8 en punto, esta hora con Olímpica 102.7. 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Muchachos, hola, Kiwi.
2: Así es, Marutito, estamos desde Expo Futuro, seguimos en este gran evento que tenemos para todos nuestros oyentes, también a través de los 102.7, para que está la vida del señor.
0: Ocho de la mañana, un minuto, ocho minutos. 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
0: 8 de la mañana, 2 minutos.

0: Seguimos desde Expo Futuro temprano, el más bacano. Hola, nene, cuéntame cómo va todo en Expo Futuro.
1: Maruchito, estamos desde Tulki Talks aquí en Expo Futuro. Usted lo ha referenciado bien toda esta mañana, ya empieza a llegar la gente, ya empieza a prepararse también para ingresar al gran salón. Una logística impresionante también, severas pantallas las que tenemos para que ustedes disfruten de este evento maravilloso que vamos a tener hoy en el Tulki Talks. ¿Qué vamos a encontrar aquí? Speakers que nos van a entregar información en 15, 20 minuticos con charlas maravillosas para que usted cambie de clientes a fans y que usted pueda relacionarse muchísimo mejor con sus clientes. Está maravilloso el evento, ha pasado gente por aquí, grandes empresarios, gente también emprendedora de la ciudad de Pereira.
2: Sí, nosotros muy contentos, realmente una gran oportunidad, bueno, para compartir con estas personas que vienen, obviamente también adquirir conocimiento. Recuerde, es una inversión, definitivamente, todas las personas que hoy están aquí, porque vamos a aprender absolutamente todos de gente realmente muy tesa en el tema del negocio, del emprendimiento, del liderazgo, y por eso vamos a estar durante todo el día aquí en el Tulki Talks, precisamente con Olímpica Estéreo, una gran oportunidad, Eddie.
1: Muchas expectativas tiene la gente de este evento maravilloso que va llegando aquí a la ciudad de Pereira, el Tulki Talks, que además tiene una quinta versión. 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Expectativas de este Tulki Talks, Catalina, bienvenida.
3: Hola, ¿cómo estás, Eddie?
1: Muy bien.
3: Muy bien. Muchísimas expectativas, todas. Primero, de clientes a fans es lo que nosotros queremos hacer y es sobre lo que hemos estado trabajando a través de Betplay y Apostar. Y adicional, pues con el tema mundial, pues ustedes saben que la fiebre futbolera en eso está en auge y tienen que estar muy pendientes de nosotros porque tenemos muchísimas sorpresas y muchísimas actividades.
1: ¿Qué se puede llevar uno de este evento, por ejemplo? ¿Qué le puede enseñar a uno un evento como el Tulki Talks?
3: Tips para cerrar ventas. Tips para enganchar y enamorar a aquellos que han sido como tan renuentes de comercializar o de consumir nuestros productos o nuestras marcas, cómo engancharlos, cómo enamorarlos y cómo irlos llevando poco a poco. Y sobre todo, pues seguidores tenemos mucho, pero un fan recomienda, un fan te multiplica, un fan convierte en un aliado estratégico de tu marca y de tu producto.
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2: Bueno, nosotros continuamos, regresamos ya en minutos también con más información, con horóscopo, y bueno, seguimos disfrutando de esta mañana con Olímpica y temprano, es más bacán.

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Seguimos desde Expo Futuro, muchachos. A ver, muchachos. A esta hora con Olímpica Estéreo 102.7 estamos desde Expo Futuro porque nos traen excelente información a esta hora con Olímpica Estéreo 102.7. Vamos a mirar por acá. Están ya los muchachos allá entrevistando, estando con varios invitados a esta hora con Olímpica Estéreo 102.7. 8:24 minutos. 8:24. 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

0: 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Doctor, muy buenos días, ¿cómo estás?
1: Marucho, oyentes de Olímpica, ¿qué tal? Muy buenos días para todos, un saludo muy, pero muy especial. Oiga, muy contento. Aunque extrañando mucho.
0: Sí, estamos en solitarios.
1: Sí, lo dejaron solo, pero bueno, solo y bien acompañado.
0: Doctor, Día del Padre, Mes del Padre, Mundial, ¿qué hay para nuestros padres?
1: Ya entre 8 días.
0: No, ya.
1: Esto se
0: y hay que corre. Hay que decir que corrieron el Día del Padre una semana antes.
1: Sí, señor, uh-huh. El 14.
0: El 14.
1: Dentro de 8 días, sí, oiga. Señor. Hemos hablado mucho nosotros de lo que es el Día del Padre, pues una fecha supremamente especial por lo que significa, sobre todo pues uno que analiza toda esa cantidad de hombres que van entendiendo como ese amor por los hijos, que van dejando pues esa huella especial. 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
0: Digamos que la olímpica ancheta del Día del Padre, como lo fue la de la mamá, también sí. Para el padre tiene la olímpica ancheta. ¿De qué consta esa super ancheta?
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1: 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Cuando le dicen a usted, mire, no aumente de peso, no abuse de la sal, no abuse del dulce, no abuse de la grasa, no abuse de todo esto. 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
0: quita los excesos.
1: Bueno. 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
0: Doctor, ¿qué trae esa ancheta para papá?
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0: Ya hay igualdad, sí.
1: Ya es muy complicado que una sola persona lleve la obligación de la casa. Por lo regular son dos o tres, mamá, papá, hijos, todos colaboran. Eso está muy bien. ¿Qué es lo que pasa? El cansancio, el agotamiento, la fatiga, los problemas de dolores en las piernas, los calambres, el hormigueo, eso va apareciendo. Sí, y por eso uno le hace mantenimiento a esa locomoción del cuerpo. Es decir, a ese sistema musculoesquelético, a ese sistema articular u óseo, para que usted realmente se pueda sentir muy bien. ¿Qué le parece la ancheta de la salud?
0: Excelente. 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
1: 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Es que definitivamente, Arucho, estos problemas de cansancio y agotamiento, mire, ¿quién cree que usted allí, donde está sentado, aparentemente se ve el trabajo muy fácil, pero tiene que tener su mente en 4 o 5 equipos?
0: Concentrado.
1: Un micrófono, computadores, el celular, la consola, todo, ¿cierto? Uno termina con agotamiento, muchas veces visual, ese cansancio visual, ese agotamiento físico, y por eso termina uno muchas veces con sueño, con bostezo, con cansancio, y si no duerme bien, peor, porque
0: todo
1: va iniciando la desconcentración.
0: La soncera, que llaman.
1: Exactamente. Por eso, cuando uno toma el Biofit, esas vitaminas, esos minerales, sobre todo del complejo B, pues ellas, como actúan como coenzimas, pues nos van ayudando a transformar esos carbohidratos, esas grasas y esas proteínas de los alimentos, los van convirtiendo en ATP, en energía, y eso es muy importante, al igual que la vitamina C, la vitamina A, que estimulan y van ayudando a equilibrar nuestro sistema inmunológico, sobre todo el correcto funcionamiento de los leucocitos, de los glóbulos blancos. ¿Cómo es de importante, sobre todo, las acciones antioxidantes de las vitaminas, de los minerales? 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
0: Doctor Mario Valencia, muchas gracias. 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Quiero la Olímpica Ancheta para papá. Doctor, feliz día.
1: No, a ustedes, muchísimas gracias como siempre por la invitación y nos vemos pronto.
0: Y pásame la Olímpica.
1: Esa.

Bueno, porque usted lo ha pedido, les voy a dar la frase, la clave del día de hoy, porque ya estamos a jueves, ya viene la clave número 4 para ganarse la moto Suzuki Bistro 160. Recuerden que ustedes nada se ganan teniendo las 5 claves, que es hasta mañana las 5 claves, y no se inscriben con la palabra Suzuki al 320-670-1027, S-U-Z-U-K-I, se inscriben y todos los días hay una clave. 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

9 para las 9. 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
3: 8:53. 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
3: 8:55, 5 para las 9. 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
1: Deportes, y qué mejor que el cantante del gol que nos diga novedades acerca de la selección colombiana de fútbol. Hola, Javi, cantante del gol. Buenos días, tú tranquilo.
2: Estamos, señoras y señores, bienvenidos a estas noticias del deporte a través de Olímpica Estéreo para todos ustedes que se metió. Viaje de la Selección Colombia en la noticia del día de hoy. 2:00 p.m. estará viajando nuestra amada Selección Colombia a San Diego, California. No olviden que el día 7 a las 6:00 p.m, es decir, el día domingo, se enfrenta a Jordania en uno de los partidos amistosos de dos que tendrá antes de su participación en el Campeonato del Mundo el 17 frente a Uzbekistán, que es nuestro primer rival en la Copa del Mundo de Estados Unidos, Canadá y México. Éxitos para nuestra amada Selección Colombia. Aquí estaremos. Bueno, unos estaremos desde allá haciéndole fuerza, transmitiendo también los partidos de nuestra amada Selección Colombia para todos ustedes, pero el país entero estará pendiente de los buenos resultados de nuestra selección. 17, 23 y 27 la participación de esa primera fase. Se va con todo y con un jugador que seguramente podrá reaparecer por lo menos algunos minutos este domingo frente a Jordania.
1: ¿Quién?
2: John Córdoba. Esperamos que así sea porque a todos lo necesitamos bien puestecitos.
1: Cierto.
2: Bueno, se estrenó nueva camiseta del Real Madrid y aparece nuestra colombiana, nuestra linda, nuestra vallecaucana, Linda Caicedo, como una de las modelos. La pregunta es, ¿les gusta la camiseta? ¿No les gusta la camiseta? Los visos aquí, si a mí me preguntan como simpatizante del Real Madrid, yo diría que me gusta poco. Me gustan más las tradicionales. Pero bueno, esos son los modelos. Si a ustedes les gusta la camiseta, háganlo saber, por favor, porque es bien importante. Hay un tema interesante para hablar del ciclismo y para hablar del equipo Ineos. Ha habido muchas críticas, sobre todo por parte de la prensa, y dicen que algunos directivos de Ineos, eso es lo que alcanzo a leer, porque Egan Bernal, consideran ellos, no tuvo una muy buena participación en el Giro de Italia. Fue décimo, como ustedes saben. Esperaban que estuviera en el podio. Pero sin embargo, no han dicho algo distinto a que Egan Bernal sigue siendo el capo, el líder del Ineos para lo que viene en lo ciclístico. También pregunta para ustedes, ¿creen que es justo este juzgamiento? ¿Creen que está bien? Porque Egan Bernal no ocupó uno de los tres lugares, sino que quedó en el décimo lugar, es decir, dentro de los 10, en el último puesto, en el puesto número 10 Egan Bernal. Considero que a Egan le fue bien. Considero que hizo una muy buena competencia, pero eso es un tema netamente particular. ¿Ustedes qué piensan? Los leemos y los escuchamos aquí en Olympic Stadium, que se metió.
1: Gracias, Javier Fernández Franco, el cantante del gol.
3: ¡Se metió!

0: mañana de minuto 9:10. 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Recuerden, durante todo el día estaremos entregando la frase, la clave del día de hoy. Pendientes. En cualquier momento diremos las de toda la semana, pero en cualquier momentico, ¿listo? Pendientes, muy pendientes. Recuerden, palabras que ustedes deben tener pendientes a esta hora con Olímpica Estéreo. Pero antes, saluditos. Fernando San Pedro, Fernandito.
1: Sí, muy buenos días, ¿cómo están?
0: ¿Y tú?
1: Saludo para todos. Para dar un servicio social, sí, me encuentro unos documentos en el Parque Industrial que están a nombre del señor Ismael Ospina Salazar. Y son dos licencias de conducción y una tarjeta de propiedad y una moto. Entonces, para decirme eso, por favor, y me pasa el anuncio. Que si algo se comunique con este teléfono, que yo tengo los documentos. Que tengan buen día, muchas gracias. Y porque escucho Olímpica, porque me pone todo y bien bueno.
0: Bueno, ahí está. Entonces, gracias a Fernandito San Pedro, que nos entrega este documentos encontrados de Ismael Ospina Salazar. Se pueden comunicar con él al 314-659-8134. 314-659-8134. Ustedes se comunican con nosotros también a través del 320-670-1027. 320-670-1027. Luchito, buenos días.
2: Compañeros de Olímpica, muy buenos días. Como siempre, Luis Fernando Echeverri reportando sintonía a esta maravillosa emisora Olímpica Estéreo.
0: ¡Eso!
2: Pero Chito, no, pues para opinar sobre lo del Giro de Italia y lo de Egan Bernal.
0: ¿Qué pasó?
2: Me parece una muy buena presentación, una muy buena participación, porque es que estamos ahora con grandes competidores del mundo, con grandes escaladores, mejor dicho, los cronometristas grandísimos. Entonces me parece que es una demasiada buena posición también.
0: Claro.
2: Porque es que se compite ante más de 200 participantes y quedar de 10, para mí me parece un puesto bien, que uno espera lo mejor, ser el campeón o al mínimo subcampeón.
0: Claro.
2: Pero me parece un puesto especial. Yo escucho Olímpica porque me pone de todo y bien bueno.
0: Gracias, Luchito. 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Si tienen alguna duda con boletas, que si yo puedo ir, que mi negocio tal, se pueden comunicar al 315-889-7748. 315-889-7748. 9:14 minutos. 9:14 temprano. Es más bacano.

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Saludito para Omitar y para Henry a esta hora con Olímpica 102.7. Omitar y Henry que están a esta hora en Londres escuchando Olímpica Stereo 102.7. 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

A esta hora en temprano es más bacano. Un saludito bien especial. Saludo bien especial a esta hora. Están en Mérida, España. Mérida, Extremadura. Eliana, Eli, está con Alison, con Aurora y Karen. Las amo con todo mi corazón. Son la luz de mis días. De parte de Eliana, para ellas, para Alison, Aurora y Karen. Las amo con todo mi corazón. Son la luz de mis días. Están en Mérida, Extremadura, España, escuchando Olímpica Estéreo 102.7 y con el perrito. Más saluditos que nos dejan por acá desde... desde la isla de Providencia está Cielo, está con la mamá Joan, con la hermanita Ingrid. Las amo con todo mi corazón. Escuchas Olímpica Estéreo 102.7. Recuerden el clasificado Olímpica. Documentos encontrados de Ismael Ospina Salazar. Documentos encontrados de Ismael Ospina Salazar. Se pueden comunicar quien los tenga en su poder. No sabe dónde llamar, no sabe dónde llevarlos. Al 314-659-8134. 314-659-8134. 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Faltan 21 minutos para las 10.

0: Palabra padre, palabra reflexión para quienes quieran tener la reflexión del padre Alexander Ramírez Ceballos en su celular, en su dispositivo. Palabra padre, palabra reflexión, el 320-670-1027. Nos dejaron por acá un cumpleaños desde París, Francia. Feliz cumpleaños, Dios te bendiga, te dé salud y te dé larga vida.
1: Feliz cumpleaños.
0: Feliz cumpleaños a esta hora, Dios la bendiga. Feliz cumpleaños para quién, dice buenos días. Saludito de cumpleaños bien especial para mi sobrinita Laura Sepúlveda en Corbera, España, en su cumpleaños número 5. Cumpleaños número 5, que la amamos muchísimo. Le deseamos que pase un día súper especial, que sean muchos años más de vida por cumplir para festejarlos juntos. De parte de la Tata Vivi, los primitos Isabela Matius en

0: Laura Laurita Sepúlveda en Corbera, España, que está de cumpleaños. Dios te bendiga, Laurita.
1: Te dé salud y te dé la...
0: Ustedes a las 11 en punto de la mañana van a tener la oportunidad de pedir las canciones que quieran. Salsa, merengue, bachata, bailable de siempre, popular, vallenato, lo que quieran pedir, merengue. Pero ustedes deben hacer lo siguiente para Olímpica te complace. Decir, hola Olímpica, mi nombre es tal, estoy en tal barrio o estoy en un negocio, ¿cómo se llama el negocio? ¿Con quién está o está solo? Quiero pedir una canción. Piden la canción y rematan diciendo, yo escucho Olímpica porque me pone de todo y bien bueno. Envíen ya la notica de voz. Sí.

9:53, 7 para las 10. 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
2: Hola, Olímpica, buenos días. ¿En qué te podemos colaborar? ¿Qué canción quieres? De pronto.
3: Hola, hola, Olímpica, buenos días. Anomalía para reportar sintonía. Me llamo de Blancanieves, que es Barrio Triunfo. Quiero escuchar la canción El Loco, de Quirito Méndez. Muchas gracias. Yo escucho a Olímpica, que me pone todo y bien bueno.
2: Tranquila, despacio.
4: Y bien bueno.
2: Debe ser esta la que dice, hay un loco en la orilla del mar. Debe ser esa. Dos para las 10.
5: Hey.

0: ¿Quién dijo eso? ¿Cómo no va a salir hits si está Olímpica Estéreo para hacer hits? Hoy es viernes con Olímpica Estéreo. Bienvenidos, aquí estamos. Y estamos desde Expo Futuro con Olímpica Estéreo en el Talking Talk.
1: Yo le digo Tulki Talks.
0: Tulki Talks.
1: Y el nene dice Tulki Talks. Pero es que ahí hay una L. Sí. Hay una L.
0: Es nuestro inglés chichombiano.
1: El mejor de todos.
0: El mejor. Entonces, pero ustedes entienden. Ustedes entienden. Me gusta eso que entiendan. Aquí estamos con ustedes en Olímpica Estéreo 102.7 en esta mañana maravillosa de hoy, viernes, para invitarlos a que participen de diferentes actividades que tenemos con Olímpica Estéreo. Como les decimos, hoy estamos todo el día en Expo Futuro. Aquí estamos en el stand ingresando al Toolkit Talk. Ahí estamos, ustedes nos ven a mano derecha. Estamos aquí toda la mañana, todo el mediodía, toda la tarde, porque el remate será con Junior Vargas. Ponme a gozar con Junior Vargas, ponme a gozar. Suéname ese acordeón de Junior Vargas. Oiga esto. Ay, ay, qué sentimiento. Ay, sentimiento, Junior. Esta tarde estaremos con Junior en el remate del Talking Talk. Talks.
1: Eres mía.
0: Aquí está Junior Vargas en Olímpica Estéreo. Ya regresamos, Barucho, para que conversemos, interactuemos con los oyentes hoy, en esta mañana.
1: ¿Verborrea?
0: Mucha verborrea con los oyentes hoy. Acuérdense que verborrea es hablar mucho.
1: No es una enfermedad venérea.
0: ¡Junior!

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8: 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Pasado mañana, el quinto finalista para un ramillete de 10 finalistas motorizados con Suzuki Bistrom 160. La clave de hoy es y disfrutar cada kilómetro. Y disfrutar cada kilómetro.
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8: 10 de la mañana, 23 minutos. 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
3: Oh. Hola Olímpica, buenos días. ¿Con quién hablamos? Cuéntanos.
4: Hola mi Quique, hola mi Barucho.
3: Hola.
4: Mi Lice Joana, mi Dani, mi Eddie y mi Kevin. Edith. La gemela de la cuchilla.
3: Sí, señora.
4: Para que me complazcan con un romántico.
3: ¿Cuál?
4: Un planchazo.
3: ¿Cuál?
4: Adornaditas con canas.
3: Para mamá.
4: Desde acá el mirador del viento, trabajando, camillando.
3: Duro.
4: ¿Qué escucho yo? Escucho Olímpica porque me ponen de todo y bien. Bueno, feliz día, que el Señor me los bendiga. Los amo y los adoro con
3: igual
4: todo mi corazón.
3: Para ti, Dios te bendiga, Edith. Ay, tan bella.

0: México. Saludo muy especial para la gente que está en Argentina, 12:37 minutos en Argentina. Saludo muy especial para todos en el exterior. ¿Qué dice? Para los papás del mundo. Bueno, tenemos para papá en el mes del padre, televisor de 55 pulgadas. Tenemos también las 5 cajas de cerveza.
1: ¿Canastas?
0: Las 5 canastas, no cajas, sino canastas. Y les tenemos para el papá también la tricolor.
1: Camiseta de la tricolor.
0: La camiseta de la tricolor.
2: Me levanto. Un cafecito. Bendición y a trabajar.
0: Yo soy rico. Esta es la canción de Julián Daza, que te regala estos premios, papá.
3: Bien decía mi viejita cuando niño. Ay. Al que trabaja se le tiene que dar.
0: No, María, con la palabra rico vas al WhatsApp de Olímpica Estéreo 102.7, 320-670-1027 es el WhatsApp de Olímpica, y te inscribes con la palabra rico. Y esta canción trata de aprendértela un poquito para cuando lleguemos a tu casa con el premio, el televisor, las 5 canastas de cerveza o 10, porque me dice Julián, no, demos otras 5.
1: ¿De verdad?
0: Sí, que otras 5. Ya, bueno, Lina. Y que le lleguemos con la tricolor, la camiseta de la tricolor, entonces usted al menos diga, yo soy rico, conocí dinero.
4: Pero poquitas y hay bastante.
0: Ay, María, pues.
1: Que plata no hay mucha, pero poquitas y hay bastante. Ay, María.
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0: Que nevera sí tengo, pero está vacía. Yo soy rico.
4: Soy el mismo.
0: Entonces, con la palabra rico, váyase para el WhatsApp de Olímpica 320-670-1027 y con la palabra rico vas a disfrutar de este maravilloso premio que Julián Daza y Olímpica Estéreo te tienen para este mes del padre que ya llegó. A ver, los papás, ¿dónde están? O los hijos para que escriban a sus papás. O a las esposas para que escriban a sus esposos, que son, los volvieron papás.
3: No se queje, eso no da plata. Y del cielo no se la.
0: 10:39 minutos, Barucho. Saludo muy especial para aquellas personas que están laborando a esta hora en diferentes sitios de la capital del eje cafetero, uh-huh. La capital de Risaralda, en Pereira, y también para quienes estén en Dos Quebradas, también un saludo muy especial.
1: ¿En Cuba?
0: En Cuba, en la Virginia, en Santa Rosa.
5: A mí me hacía un turnito como de 9 de la mañana a 11 y listo, papá. ¿Vos
1: Epa.
5: Bacano conmigo, sí?
1: Epa, don Ebrio.
0: Madruga, hombre.
2: Yo soy rico. Conocí dinero.
5: ¿Oíste? Saludemos a todos los que van a abrir los negocios ahora. Las tiendas, los almacenes, los talleres, las droguerías, las cafeterías, las carnicerías, las salchichonerías. Todo. A toda la gente que está abriendo su negocio ahora. Un saludo y un abrazo de Olímpica Estéreo.
0: Háganle pues que no viene carro. Nos vamos con esta canción.
1: Sí, señor, de una.
0: Aquí está.

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2: 10:49, 11 para las 11, ya viene.
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5: Oh. 10:58, faltan 2 para las 11. Ahora arrancamos Olímpica. ¿Te complace? Hola, Olímpica. Buenos días.
6: Baruchito, muy buenos días, ¿cómo estás? Espero que bien. Baruchito, señor. Estoy por aquí, por Cerritos, bajando a la Virginia, sí. Trabajando.
5: Qué bueno.
6: Escuchando Olímpica, 100.7.
5: Señor.
6: ¿Me puede complacer, por favor, con la canción Quiero Morir en Tu Piel?
5: Buena canción.
6: De Willy González.
5: Sí, señor.
6: ¿Qué escucho yo? Olímpica, la que me pone de todo. Y bien bueno.
5: Eso, Dios te bendiga, feliz viaje. Y bien.

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0: Hay que poner el quique por ahí, así bien bonito. Bueno, bonito difícil, porque yo bonito no soy. Yo soy bonito cuando me subo al carro, de raza.
1: ¿Quién sabe?
0: Ustedes no saben, ustedes no han escuchado por ahí la, la frase que dice, a la gente la hace bonita la plata.
2: Eso no lo cuenta sin usted, hermano.
0: Me vuelve bonito cuando demonta un Mercedes Benz a una Toyota de esas nuevas que parece, mejor dicho, una ambulancia con cuatro ruedas. Pero es nueva.
3: Uy, qué bonito ese.
0: Ay, yo dije marcas, qué pena con usted.
3: El aviso.
0: Qué pena con usted, no me vayan a demandar.
3: ¿Cómo están sus Mercedes?
0: Ah, ¿su Mercedes? ¿Cómo están? Bueno, él es el Chacal del Sur. Voy a preguntar por dónde anda, porque él está aquí en el Eje Cafetero.
3: Ayer estuve en Armenia.
0: Sí, estaba en Armenia. Vamos a preguntar a Edgardo. Edgardo, ¿dónde anda el Chacal?
3: Dale, Bocha.
0: Bocha, hola. Porque quiero venir por acá. Entonces quiero saber a qué hora más o menos va a venir para saber si almuerzo. Edgardo, hola Edgardo. ¿Cómo vas? ¿O si no almuerzo?
3: ¿Hay almuerzo?
0: No, tía, no. Diga más cosas, que es que la gente pensará que nos mantenemos muertos de hambre. ¿Dónde andan? No, para saber cómo nos movemos hoy, ¿cierto?
3: Claro. Estrategias.
0: Queremos conversar con los oyentes en el WhatsApp Olímpica Estéreo 326-70-1027, porque hace rato no conversamos con nuestros oyentes. Queremos que ese WhatsApp a esta hora se estalle con las mamás, los papás y toda la gente que está en sintonía con Olímpica Estéreo, los hijos también. Un saludo muy especial para que nos cuenten ustedes. ¿Qué regalo están pensando comprarle el Día del Padre? ¿Se están de acuerdo que hayan pasado el Día del Padre para el 14?
3: Adelantarlo.
0: Lo adelantaron, no es quincena, ahí no hay nada que hacer por las elecciones el 21, entonces lo adelantaron al 14. ¿Ustedes qué opinan? ¿Si tienen platica o no tienen platica para comprar el regalo? ¿Lo van a dejar pasar en blanco? ¿O si se van a escribir con la palabra rico para ganarse el TV de 55, las cajas de cerveza y la camiseta tricolor? A ver, en el WhatsApp de Olímpica queremos ver esos mensajes de ustedes. ¿O dónde? Simplemente, ¿dónde están ustedes a esta hora de la mañana sintonizados?
4: A mí que no me regalen pañuelos, chuta. El peor invento del mundo es un pañuelo. Uno se nace los mocos para metérselo al bolsillo atrás.
0: No, es una donada, hombre. Bueno.
4: 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Recuerdo que de niño te veía gigante. Hoy que soy adulto y ha pasado el tiempo, te veo más grande y gordo.
0: Bueno, para los papás de todo el Eje Cafetero y los papás del exterior, un saludo muy especial desde Olímpica Estéreo 102.7. ¿Qué dice Orfilia? A ver, Orfilia.
5: Buenos días, familia Olímpica. Baru, por favor, quiero escuchar Quédate Conmigo. Se les quiere mucho, filial de Mercedes.
3: Mucho gusto.
5: Escucho Olímpica porque me pone de todo y bien bueno. Gracias.
0: Orfilia, tan linda ella, hombre. ¿Cuánto hace que Orfilia es oyente de Olímpica Estéreo y fiel o yo, allá de la Mercedes Cuba?
3: Sí, señor, fiel de Olímpica.
0: Saludo muy especial para Orfilia. Aquí está tu canción, Quédate Conmigo, con Osmar Pérez, que está en Europa.

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7: Oh. Olímpica, buenos días.
4: Maruchito, buenos días, buenos días.
7: ¿Cómo vas?
4: Maruchito, reportando sintonía desde las calles de Pereira, volteando como todos los días, gracias a Dios.
7: Eso.
4: Maruchito, hágame un favor, pues, complazcame.
7: ¿Qué le pasó?
4: Puta, no sé hablar. Complazcame con escombros, pues, Maruchito.
7: ¿Listo?
4: Que yo escucho Olímpica porque me pone de todo y...
7: ¡Ay, fue! Pues.

0: varias. Hoy con Olímpica Estéreo. En la feria final, el remate, en la clausura más bien, señor, de este maravilloso evento que se hace hoy en Expo Futuro.
1: Talks. Convertir clientes en fans.
0: Eso. Vender.
1: Sí, señor.
0: Hoy estaremos en la clausura. Estará Dad Eventos también. Un saludo muy especial para Dad Eventos. Estarán los DJs de Dad Eventos. Le voy a decir los nombres de los DJs de Dad Eventos. Dad Eventos, que además, ustedes cuando entren allí a Talky Talks van a ver el stand de Olímpica Estéreo muy bonito. Y un saludo para la gente maravillosa de Dad Eventos que nos hizo el montaje de nuestro...
1: Muy lindo, muy hermoso.
0: De nuestro, este...
1: ¿El stand?
0: El stand.
1: Ahí están.
0: Ahí están. Y nos van a ver esta tarde allí, tarde-noche también. Con la clausura e invitado especial Junior Vargas, hijo de Ever Vargas, la dinastía Vargas.
2: Arriba.
0: La dinastía Vargas presente con Olímpica Estéreo.
2: Ay, compadrito Quique, arriba.
0: Sí, señor, arriba.
1: No me agüita.
2: Hay que estar ahí, Quique.
0: DJ Juice. Y DJ Juice, Dad.
3: DJ Juice.
1: Beetlejuice.
3: Como Beetlejuice, pero
0: Juice. Como Beetlejuice. Sí. Pero ¿por qué se ponen nombres tan complicados?
3: Sí. Eso le dije yo, Kike, qué pena que me mete en su programa. Sí. Eso le dije yo a él hace días.
0: Dos generaciones, un mismo legado, una experiencia única. DJ, miren la, o sea, le voy a deletrear el nombre. J-U-I-D-Z. Entonces, ¿usted cómo hace para conjugar, jugar? Huitis, o sea, termina en DZ.
1: Y torcer la lengua a la
0: boca. ¿Cómo hace uno para decir DJ Juiz?
3: No, se le cayó todas las calzas.
1: No.
0: Juiz, ahorita le voy a preguntar cuando esté al frente de él, venga, usted, ¿por qué se llama Juiz?
1: Se complica en la vida.
0: O uno lo va a pronunciar Juiz DZ. O DJ Juiz DZ. Igual, es muy buen DJ.
1: Entre más popular sea el nombre, pues más recordación tiene.
0: Así que vamos a estar con ellos ahí en la clausura y con este gran artista, Junior Vargas, quien saludamos a esta hora de la dinastía Vargas.
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0: Papá. El regalo para papá, ya lo tienes. En el WhatsApp nos estaban escribiendo que ya tiene la platica para el regalo del papá, pero que no están de acuerdo con el cambio
1: De fecha.
0: Es que se cambió del 21 al 14. O sea, es el próximo, de este domingo en 8 días. O sea, este domingo vamos a estar con los tenderos.
1: Claro.
0: Aquí en Expo Futuro también. Con Hernán Gómez, con Darío Ortúa, con Juan Fresneda. Por supuesto, la gente de Fenalco, Olímpica Estéreo, este domingo. Y al otro domingo es el Día del Padre.
1: Sí, señor.
0: Muchas personas nos han dicho en el WhatsApp, han estado compartiendo con nosotros su opinión, que no están de acuerdo, pero toca, porque obvio hay segunda vuelta.
1: La pregunta es, ¿por qué no corrieron las elecciones? Dejar a papá quieto. Sí. Porque no es quincena, bueno, aquí, sí, que es alto, no es quincena.
0: Pero igual hay plática ahorrada, y el que no tenga ahorrada, no se preocupe, fíe. O hay que usarla de crédito.
1: Sí, también, sí, claro.
0: Pues para comprar un pañuelo.
1: Y un corta uñas.
0: Y un cepillo de dientes con una crema dental.
1: Y un termito para el café.
3: Eso ya lo regalan, Kike, no hay que comprar.
1: Sí. Esas son degustaciones.
0: Venga, podemos dejar el cascarrabias o este.
1: Claro.
0: No, el cascarrabias me gusta más.
1: Sí, de buena.
0: Mi querido cascarrabias, hoy te vengo a saludar.
5: ¿Y por qué mira a Kevin?
0: Esta canción me saca, mejor dicho,
3: pericardio.
0: No, la lagrimita. No, me saca la lagrimita esta canción. ¿Cómo?
3: Todo bien, gafujo.
0: ¿Quién está gafujo?
3: Barucho.
1: Porque dijiste cascarrabias y miraste Kevin.
0: No, yo no lo miré.
3: Él está echando la culpa a usted, ahí no cree que me está ahí.
0: Dejemos esta canción de Elsa Acosta para todos los papás. Quieran a sus papás. Ustedes que tienen a su papá al lado ahí, trabajando, camellando en su casa, pidiendo las chanclas, pidiendo jugo de guayaba o de tomate de árbol.
1: Remolacha.
0: O que el fin de semana, venga, mijo, vamos a pintar la casa. Acompaña a su papá. Sígale las ideas. Coja las goteras con él.
1: Sí.
0: Pode el jardín. arregle las matas, arregle, lave el carro con él.
1: ¿Sabe qué hacía yo con mi papá?
0: ¿Sabe por qué les estoy diciendo eso?
1: ¿Por qué, Kike?
0: Porque yo no puedo lavar el carro con mi mamá. Uh-huh. Porque yo no puedo,
1: sí, señor,
0: arreglar el jardín. Porque yo no le puedo llevar las chanclas para que vea su programa que le gustaba.
1: Favorito.
0: La familia Ingalls.
1: ¿Quiere cacao?
0: ¿O quiere cacao?
1: Naturalia.
0: Entonces, como algunos no podemos, usted que puede, también consienta a su papá. Uh-huh. Ustedes no saben que cuando él falte van a querer hacer ese tipo de cosas. Eso. Hágalo ya en este momento.
6: Juepucha.

0: Hola, Olímpica, buenos días.
1: Hola, buenos días, Olímpica. Yo no soy fiel oyente, yo soy adicta a Olímpica. Y en Navidad me fascina mucho más. Ajá. Quisiera escuchar la cabellona. Yo escucho Olímpica porque me pone de todo y buen. Un abrazo. Dios los bendiga.

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4: 11:56, 4 para las 12. 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A esta hora con Olímpica Estéreo. Faltan 4 para las 12.
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0: 2:57. 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

ustedes ya a esta hora dejan el 320-670-27 la noticia. Usted hace la noticia. ¿Qué pasa? Carramenta, ¿dónde están? En las avenidas de la Carramenta, los huecos. El problema de los escombros también, para que lo digan al 320-670-27. Semáforos, los árboles también. 12:40.

0: A esta hora usted hace la noticia. Recuerden, Olímpica Estéreo te informa, pero los informamos con otra cosita bien importante, y es el tema del pregrado, el posgrado. A esta hora con Olímpica Estéreo 102.7. Venga para acá, Jay. Venga para acá, Jay. ¿Usted sigue buscando para hacer pregrado y posgrado?
1: Sí, Baruchito, pero se me ve como aburrido o lo mismo de siempre.
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0: Don Norbey Buritica, don Alexis Buritica, todo el dueto Buritica, entrando a Pereira ya a descansar, después de una larga jornada nocturna, y escuchando Olímpica Estéreo 102.7.

0: Atención, adiós, Pereira. Usted hace la noticia.
1: Moala Carramenta, amigos conductores, para que nos informen al 320-670-1027. 1212.

0: 12:17, escuchas Olímpica 102.7. Atención, por acá está doña Berta, que nos va a hablar acerca de las luminarias. Doña Berta, ¿cómo estás? Buenas tardes.
1: Muy buena tarde, muchachos de Olímpica.
0: Señora.
1: Muchas gracias por atendernos a todas las personas que necesitemos los favores.
0: Mucho gusto.
1: Vea, acá para el noticiero. Mi nombre es Berta. Lo que pasa es que, vea, hay dos luminarias, o varias, pero acá por los lados de la carnicería Hollywood.
0: Sí.
1: La orilla del río, que está la parte de la orilla. Y ya se habló, ya se pidió, ya llevaron la numeración y todo, el presidente y todo, pero nada, nada que organizan esto. Nosotros entendemos que hay muchas partes donde tengan que hacer el trabajo, deban de hacerlo, pero acá es como primordial, porque pues ustedes saben que la oscuridad es madre de tantas cosas.
0: Entonces, sí, señora.
1: Son dos luminarias al frente del presidente, que se llama Gustavo.
0: Uh-huh.
1: Enseguida del puente del ferrocarril.
0: Perfecto.
1: Subiendo Alfonso López, Avenida del Río. La carnicería, pues todo mundo, ya todas las personas la conocen. Ahí por ese lado. Dos luminarias que de verdad están haciendo muchísima falta. Muchas, muchas. Cuanto a los árboles, hay dos árboles que ya casi, los bracitos del árbol ya casi tico tocan las primarias. También se habló y por acá no ha venido nadie. Nadie es nadie. Entonces, de todas maneras, a ustedes, muchachos de Olímpica, les agradecemos en el alma.
0: Mucho gusto, muchacha.
1: Que nos escuchan. Que no solo a mí, sino a tantas personas escuchan.
0: A todos.
1: Y se puede solucionar los problemas.
0: Perfecto.
1: Muchas gracias. Muy buena tarde y que Dios les bendiga siempre.
0: Igual para ti, Berta. Dios te bendiga también por acá.
1: De la Comuna Oriente.
0: Amén. Comuna Oriente. Y también, al parecer, por acá hay como un accidente, un choque, un garapazo. Buenas tardes.
2: Ambulancia para acá, para donde está el parqueadero del Megabús, avenida Simón Bolívar.
0: Uh-huh.
2: Subiendo hacia la Romelia.
0: Bueno, dice que garapazo, accidente con lesionados, donde queda el parqueadero de Megabús, ahí por la avenida Simón Bolívar Avenue. O sea, Simón Bolívar, avenida de la Simón Bolívar, a esta hora con Olímpica Estéreo 102.7. 12:19.

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5 para ti, 18 para la 1, 18 para la 1. Por acá nos dicen buenos días. Habla la presidenta de Bombay 1. Esta semana dijeron de unas lámparas, llaman del requerimiento de ese alumbrado público. También por acá puede hablar sobre el puente de Bombay 1. Claro que sí. Mi presidenta Marta Janet puede hablar. A esta hora enviar una notica de voz de qué pasa con el puente de Bombay. Y lo otro es que están enviando por digitalmente acerca de, dice, Registraduría Nacional, y mandan un link que si quieren cambiar de puesto de votación, eso es falso, porque ya no se puede cambiar de puesto de votación. Si usted cambió para las votaciones presidenciales anteriores, para esta no puede cambiar de puesto de votación, queda con el mismo puesto de votación, y eso que están enviando digitalmente es para una estafa, mejor dicho. Entonces, para que lo tengan en cuenta. ¿Listo? 12:44, faltan 16 para la 1. Saludos para el A357 y también saludos para Pitacho, el H898.

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1: 12:47, hola Olímpica, buenas tardes.
2: Buenas tardes, Olímpica.
1: Señora.
2: Olímpica, los felicito por ese mensaje que acaban de dar, por favor. Y lo deberían seguir repitiendo durante el día y mientras lleguen las elecciones. Por favor, estamos en un riesgo de que nos roben los votos.
1: Es que ve lo que
2: gracias,
1: dice.
2: Olímpica.
1: Con mucho gusto, mi señora. Lo que dice textualmente el audio es lo siguiente, pues nos dicen un mensaje de ojo, alerta, no lo abra. Esos avisos son una trampa para borrar la inscripción de la cédula. Alerte a todo el que pueda, dice lo que nos envían. Entonces dice Registraduría Nacional del Estado Civil, dice el proceso de verificación biométrica y o biográfica del trámite de inscripción para su cédula realizado el 2 de junio del 2026 a las 7:30 de la mañana, hora colombiana, con código de inscripción ha sido exitoso. Entonces envían un link en azulito, dice conozca su nuevo puesto de votación aquí. Entonces ahí está la cascarita. En este momento no hay nuevo puesto de votación. Con el puesto de votación que usted tenía en las votaciones anteriores, con ese mismo puesto de votación, debe votar en estas del 21 de junio. Entonces, este tema es falso. Dice, conozca su nuevo puesto de votación aquí, no le den clic a eso. Borren eso de lo que le envíen. Listo, a esta hora con Olímpica Estéreo.
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La 1:07, 1:07 a esta hora en los clasificados de Olímpica Estéreo 102.7, la emisora del primer lugar, la emisora que te pone de todo, acompañándolos a esta hora. Eso sí, si usted va a salir de la casa apenas, si anda en moto, verifique que tenga el traje del agua. Saque la chaqueta porque viene aguacerito. 1:07 en Olímpica Estéreo 102.7. A esta hora un saludo para Natalia, que nos deja por aquí un clasificado. Dice, se vende máquina de coser electrónica industrial con mesón, ideal para confección de jeans y chaquetas. Se vende una máquina de coser electrónica con mesón, una mesa de coser electrónica industrial con mesón, ideal para confeccionar jeans y chaquetas. Tiene 2 meses de uso. Dice por acá, el valor es de 1.600.000, también se permuta. Para más información, comuníquese al teléfono 310-491-3838. 310-491-3838. Un saludo para Cielito, también, que deja su reporte de sintonía. Venga, un saludo muy especial ahí en el sector de servicios generales de la gobernación de Risaralda. Ahí están escuchando Olímpica Estéreo 102.7. Un saludo para Marta Janet.

0: La 1:08, 1:08. Hola, Olímpica, buenas tardes.
1: Les iba a comentar algo sobre señora. El puente de Bombay. Lo que pasa es que la comunidad está diciendo de que no, nosotros como Junta de Acción Comunal no hacemos nada. Para nosotros entendemos que el puente de Bombay es un peligro. Por eso con la Defensoría del Pueblo logramos que un juez le ordene al municipio de Dos Quebradas actuar. El juzgado ya ordenó en 15 días poner la señalización, restringir el paso y hacer estudio técnico. En 30 días entregaré el plan con fecha para el arreglo definitivo.
0: Listo. Muchas gracias ahí por la información. Nuestros amigos desde Bombay. Bueno, un saludo para Lucy Guzmán, para Guapacha. Un saludo para Luz Piedad Guapacha, dice fiel oyente de Olímpica Estéreo, me encantan todos los locutores. También dice por acá, hola muchachos, voy a ir esta tarde a Expo Futuro. Quiero ver a Quique Gallego y a la bella Lizeth Joana. Bueno, ahí está todo el combo. Dese la vueltica ahí por Toolkit Talks. Ahí estamos en Expo Futuro, que en un ratico vamos a tener más información con nuestros compañeros que van rumbo nuevamente hacia Expo Futuro, donde tenemos ahí un stand espectacular, hermoso, ahí en toda la entrada del pabellón. Bueno, un saludo para nuestra amiga Olga Lucía, para Ana Milena García Londoño, para Lucelia Maya, para Ferney Carmona. Ustedes nos siguen dejando sus noticas de voz. Nuestros WhatsApp reporteros, mensajes también de las vías, para que nos ayudemos un poquito. Ya es la 1:10, 10 minutos a esta hora. Yeah.

0: La 1:14 PM. Nos reportan por aquí que hay agüita en el campestre, dicen los campestres. Bueno, aquí está lo nuevo del compadrito Ever Vargas. Esto es lo nuevo, lo más reciente.
1: Horas pasan por
0: está sonando hace algunas semanas en Olímpica Estéreo 102.7. El sello inigualable de Ever Vargas. Con esta canción que se llama La Tristeza Mía. Canción que ustedes pueden pedir, solicitar a través de nuestros medios. 320-670-1027. 320-670-1027, el WhatsApp de Olímpica. La Tristeza Mía.

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7: La 1 de la tarde, 25 minutos, 1:25. Un saludo para don Ferney Carmona.

Este domingo vamos a estar en Expo Futuro. Vamos a estar. Vamos a estar en el Festival del Tendero y el Comerciante de Barrio. Vamos a estar con Olímpica Estéreo 102.7. Ahí vamos a estar con Hernán Gómez y con Darío Ortúa, la hija del maestro Jorge Luis Ortúa. Bueno, saludo para Marta Martica, que nos deja por aquí hasta ahora su reporte de sintonía con Olímpica Estéreo 102.7. Esta hora clasificados Olímpica. Mucha atención, clasificados Olímpica. Atención, usted nos puede dejar su notica de voz o nos escribe. Nosotros con mucho gusto le vamos a ayudar. Mucha atención porque se encontraron documentos a nombre de Hernando de Jesús Ladino Suárez. Cédula encontrada a nombre de Hernando de Jesús Ladino Suárez. Informes 320-312-5561. 320-312-5561. Cédula encontrada a nombre de Hernando de Jesús Ladino Suárez. Informes 320-312-5561. Bueno, por acá dice, buenas tardes, para informar que me encontré unos documentos a nombre de Arley Salazar Vargas. Se encontraron también documentos a nombre de Arley Salazar Vargas. Informes al 305-241-3434. 305-241-3434. Una de la tarde de 34 minutos. Sigue la buena música. Aquí está Walter Hernández. Cosiguano de Cartago para el mundo.

Es la una de la tarde, 42 minutos en Olímpica Estéreo 102.7. A esta hora, clasificados, Olímpica. Los clasificados son de Olímpica Estéreo 102.7. Un saludo para Luz Adriana. Nos deja su reporte de sintonía a esta hora con Olímpica Estéreo. Bueno, ustedes me siguen dejando por aquí algunos clasificados. Mucha atención porque se encontraron una llave de un vehículo marca Renault. Se encontraron llave de un vehículo marca Renault. Bueno, el clasificado lo tengo por aquí. Vean que me perdió, pero ya lo vamos a encontrar otra vez. Eso, aquí está. Bueno, dice por acá. Buenas tardes, espero se encuentren bien. Me encontré una llave de un vehículo marca Renault, al parecer de un Duster o un Sandero, sobre la vía que sube al municipio de Marsella. Informes, informes. Ya le voy a decir a qué teléfono. Informes al teléfono 320-662-6833. 320-662-6833. Ahí está el clasificado Olímpica. Bueno, desde La Habana, Cuba, dice, tan amable, saludándolos desde La Habana, Cuba, Cubita la Bella. Un saludo para todos ahí en Cubita la Bella, escuchando Olímpica Estéreo 102.7. Un saludo para María Elena también, que como siempre nos deja su reporte de sintonía. Para Yuri, para Don Oscar del servicio de ambulancia. ¿Tenemos alguna novedad? ¿Tenemos alguna novedad? Bueno, dice por acá. Reparación de la red de 14 pulgadas, cierre 4 de la tarde del 4 de junio, normalización 8 de la mañana del 5 de junio. Gama etapa 1, Olímpico 1 y 2, Torres de Fegoe, Santa Cruz de Gama, Alhambra, Alfa, Portal de Gama, Confamiliar Gama, La Villa, Rincón de la Villa, Multifamiliar La Villa y Jardines de la Villa. Cierre programado, dice por acá. Suspensión o programado ocurrido por un daño de última hora que requiere reparación inmediata por parte de Aguas y Aguas de Pereira. Una de la tarde, 44 minutos. Aquí está Johnny Rivera con esto que se llama La Depre. Le dio la Depre, le dio la Depre a Johnny Rivera.

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2: La 1:51, 1:51 en Olímpica.
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2 de la tarde en Olímpica Estéreo 102.7. Buen vallenato a esta hora. Mientras ustedes empiezan a arrancar su segunda jornada laboral, solo para los que están entrando a la empresa, arrancando su segunda jornada laboral, un descansito, un delicioso almuerzo.

Lucerito nos está dejando su reporte de sintonía a esta hora, a las 2 de la tarde, 11 minutos. Son las 2 de la tarde, 11 minutos en Olímpica Estéreo 102.7. Un saludo para nuestros amigos en Mercasa. Ahí nos están saludando desde Mercasa, escuchando Olímpica Estéreo 102.7.

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0: Valentín.
1: Esta jovencita se llama Valerie.
0: Porque no estoy con tu padre.
1: Esta jovencita se llama Valerie. Viene haciendo su carrera paso a paso. Paso a paso. Haciendo gira de medios en Europa. Saludos para don Jorge. Don Jorge también nos reporta sintonía a esta hora. Saludos para nuestros oyentes en París. Son las 2 de la tarde, 20 minutos. Valerie, la voz del despecho. Así la encuentran ustedes en sus redes sociales también. Son las 2 de la tarde, 21 minutos. Esto se llama Padre y Madre.

Las 2 de la tarde, 24 minutos. Este cumpleaños, hoy es un día muy especial. Para un gran colaborador, gran ser humano, gran persona. El empleado del mes, el empleado más destacado. Un saludo para César Augusto Torres. César Augusto Torres es nuestro transmisorista, el que está allá arriba en aquel alto donde nace la quebrada. Un abrazo muy especial para César, sabe que lo quiero mucho. Un abrazo, mi hermano, por esa labor tan bonita que hace dentro de la Organización Radial Olímpica. Espero que esté disfrutando con toda su familia. Tiene además una familia muy bonita, don César. Muchas bendiciones para don César, mucha salud, mucha vida. Y muchas gracias por esa bonita labor que hace por la Organización Radial Olímpica. 2 de la tarde, 25 minutos para don César. Para don César, no para César. Un pelado está joven. ¡Felicitaciones! El popular señorazo. Señor. Además tiene una voz. Tiene la voz parecida a la del Chente, ¿no? Es tremendo artista también. Algo tenía que... Es que para estar trabajando en Olímpica Estéreo tenía que tener un componente artístico. Y lo tiene. 2 de la tarde, 26 minutos. Bendiciones, Cesarión. Lo apreciamos mucho. Felicitaciones. ¡Bravo!

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14: Las 2 de la tarde, 31 minutos. 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
2: Las 2 de la tarde, 33 minutos. 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

2:46. Ustedes a esta hora me reportan sintonía desde diferentes sectores, desde diferentes barrios. Un saludo para Ani Calderón. También nos saludan por acá. Dice: saludos desde la central de Licuadoras Pereira. Bueno, mil bendiciones ahí para nuestros amigos de Central de Licuadoras. Un saludo para Olga, Olguita Foronda. Que sepa.

0: Olímpica Estéreo, buenas tardes.
1: Juanito, buenas tardes, reportando sintonía de acá de Arturo Llano Grande. Para pedirte un favor de darle un saludito de cumpleaños a mi prima Flor Foronda, que está de cumpleaños hoy. Que el Señor me la llene de muchas bendiciones y de buena salud. Gracias al Señor por permitirle un añito más de vida. Que la quiero mucho. Un abrazo.
0: Bueno, ahí está el saludito de cumpleaños también a esta hora. Con Olímpica Estéreo 102.7. Un saludo para José Octalíbar Tamayo. Para Angélica Forero. Y para Laurita también, que nos deja su reporte a esta hora. Con Olímpica Estéreo 102.7. Para Sofía. Ustedes me siguen dejando sus notas de voz. O me empiezan a dejar sus notas de voz, sus reportes de sintonía. Pidiendo buenas canciones. La canción que quiera escuchar en esta tarde. Un saludo para Alexander. Un saludo para Julie. Nos saludan por acá desde Barrios Unidos, desde los 2500 lotes. Saludo para nuestros amigos ahí en 2500 lotes, el sector de Barrios Unidos, sector de la cancha. Bueno, también nos dan reporte de sintonía a esta hora. Reporte de sintonía con Olímpica Estéreo 102.7 del sector, dice por acá, de Altos de Llano Grande. Está reportando sintonía Altos de Llano Grande. Está reportando sintonía también por acá, dice, desde el sector del Bosque, Barrio del Bosque, dice, en la vía hacia la Universidad Tecnológica de Pereira. Está el Barrio del Bosque. Son las 2 de la tarde, 49 minutos. Aquí llega Alex Manga cuando hacía parte de los Diablitos del Vallenato. Esto se llama Novios Cruzados.
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0: 3:05, es momento que ustedes sean los DJs, ustedes sean los locutores y se programen toda la música que quieran en esta hora de Olímpica Te Complace. 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
2: Hola Juanito, para reportar sintonía Álvaro Sanfoquina aquí en Coita La Bella, para saludar a mis compañeros Samuel y Clara. Escucho Olímpica porque me pone todo y bien bueno.
0: Un abracito ahí para Jennifer y para sus compañeros. Olímpica, buenas tardes.
3: Muy buenas tardes para reportar sintonía desde acá, desde Madrid, España, Gregorio. Para pedirte un disquito, por favor, señores de Olímpica, no me toquen ese bar. Y para saludar a mi familia en el Parque Industrial. Yo escucho Olímpica serio porque me pone todo y bien bueno. Muchas gracias, buena tarde.
0: No me toquen ese vals porque me mata. Les vamos a complacer a nuestros oyentes. Recuerden que este domingo la Tusa Olímpica presentando esta y más canciones. Son las 3:06. 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
1: Juanito, buenas tardes. Juanito, para tardes. Si me haces un favor y me regalas una cancioncita.
2: Obvio, con mucho gusto.
1: ¿Para qué me llamas? Yo escucho Olímpica porque me pone todo bien bueno. Por aquí desde las calles de Pereira, reportando la buena sintonía de Olímpica Estéreo. Porque me pone de todo y bien bueno.

0: Las 3 de la tarde, 16 minutos. Son las 3 de la tarde, 16 minutos en Olímpica Estéreo 102.7. A esta hora más oyentes. Hola, Olímpica. Buenas tardes.
1: Buenas tardes, Olímpica.
0: Uy.
1: Habla con Pablo.
0: Su mano bajita del trabajo. Pablo.
1: Para pedir esa canción, no te pareces a nadie, José Luis Rodríguez. Yo escucho Olímpica porque me toca de todo.
0: Y bien, bueno, son las 3 de la tarde, 16 minutos. Pues nos vamos con esta buena canción del Puma. La buena canción del Puma. Un planchazo. Vamos a escuchar un planchazo a esta hora con Olímpica Estéreo 102.7.

0: más oyentes a esta hora olímpica. Buenas tardes. Bueno, por aquí sí. Olímpica, buenas tardes.
1: Hola, ¿qué tal, Juanito? Un saludito muy especial del DJ Leo sonando. Juanito, por aquí me encuentro en la carnicería JH en la 29 en la ciudad de Pereira. Juanito, como siempre, en sintonía de Olímpica Estéreo 102.7. Y muchas gracias, Juanito, por alegrarnos la tarde.
0: Saludos. Gracias, mi hermano. Un abrazo, papá. Hágale pues, un abrazo muy especial para el DJ Leo. El DJ Leo siempre ahí reportando sintonía.
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0: 3 de la tarde, 40 minutos. En 20 minutos a las 4 de la tarde estaremos en la Ruta Olímpica con información, con noticias para todos ustedes. Olímpica Estéreo, buenas tardes.
1: Buenas tardes, Olímpica, para solicitar una canción.
0: ¿Sí, cuál?
1: Mi media mitad de Rey Ruiz.
0: Uy, qué buena.
1: Desde Perla del Sur, reportándome. Yo escucho Olímpica porque me pone de todo y bien bueno.
0: Un saludo para doña Marlene ahí en Perla del Sur.
2: Y bien bueno.
0: Olímpica, buenas tardes.
3: Hola, mi familia Olímpica, buenas tardes. La Mosquita reportando sintonía del Parque de la Isla.
0: Eso, Cuba. Mosquita.
3: Para si me pueden complacer por unas monedas de Pepe Aguilar. Yo escucho Olímpica porque me pone de todo y bien bueno.
0: Un abrazo para la Mosquita, nos vamos con estas dos buenas canciones. Con las 3:40 minutos, Rey Ruiz. Sonando a esta hora en Olímpica, Estero Pereira.
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1: Las 3 de la tarde, 50 minutos. 3 de la tarde, 50 minutos. Hola, Olímpica. Buenas tardes.
2: Muy buenas tardes. De aquí, el Llano Grande, fui en sintonía. Serían tan amables y me pudieran complacer con una canción, mi pequeña Natalie. Yo escucho Olímpica porque me pone de todo y bien buena.
1: Mi pequeña Natalie, luego gracias. De las. Con mucho gusto, mi amor. Luego de las 4 de la tarde estaremos en la ruta olímpica.
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2: Las 3 de la tarde, 57 minutos, 3:57 en Olímpica.
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las 4 de la tarde, 6 minutos. Son las 4 de la tarde, 6 minutos en Olímpica Estéreo 102.7. A esta hora arrancamos la ruta olímpica, donde ustedes nos dejan sus reportes de sintonía. Nos escriben, un saludo para Camila Ibarra, que nos deja a esta hora su reporte con Olímpica Estéreo 102.7. Un saludo para Kate, para Vanessa, para Nico, también, que se reporta a esta hora, y para John. Un saludo para don John, ahí está también conectadito con la ruta olímpica. Bueno, algunas noticias que se generan hasta ahora. Hay nuevo festivo en Colombia en 2020. Otro festivo, ¿cómo le parece? Otro festivo se nos suma. Y recuerden que Colombia es uno de los países que más festivos tenemos. Pues se suma otro. Gobierno sancionó la ley y ya hay fecha oficial. ¿Qué se celebra? Los colombianos tendrán un nuevo día festivo en el calendario nacional. Este jueves 4 de junio el gobierno sancionó la ley que declara el 9 de julio como la fiesta nacional de Nuestra Señora del Rosario de Chiquinquirá, patrona de Colombia, una decisión que tendrá efectos inmediatos este año y que se aplicará de forma permanente en todo el territorio nacional. De acuerdo con el texto de la norma, la fecha será reconocida oficialmente como el Día del Descanso Remunerado para los trabajadores de los sectores públicos y privados. Como el 9 de julio cae un jueves en 2026, la ley 51 de 1983, conocida como la ley Emiliani, ordena trasladar el descanso al lunes siguiente. Esto significa que el nuevo festivo se disfrutará el lunes 13 de julio, creando así un nuevo puente festivo para el país. La iniciativa también busca rendir homenaje al municipio de Chiquinquirá, Boyacá, al cumplir 440 años, denominando Milagro de la Renovación de la Imagen de la Virgen, ocurrido el 26 de diciembre de 1586, y reconoce la importancia histórica, cultural, religiosa y turística de la ciudad, considerada uno de los principales centros de peregrinación católica del país. El nuevo festivo, el 9 de julio, para que se programe. Bueno, son las 4 de la tarde, 9 minutos, con esta noticia del nuevo festivo. Pues arrancamos la información mientras ustedes nos dejan sus noticas de voz. ¿Cómo está la movilidad? Un saludo para don Samuel, dice por aquí Samuel Muesa, también a esta hora reporta sintonía con Olímpica Estéreo 102.7. Ya venimos también con invitados especiales en esta tarde de jueves Olímpica.

0: las 4 de la tarde de 16 minutos. Son las 4 de la tarde de 16 minutos en Olímpica Estéreo 102.7. Bueno, por acá me escriben, dicen: Juanito, ¿sabe cómo está la vía Cerritos? ¿Cómo está la vía Cerritos? ¿Cómo está la vía Cerritos? Pues hasta ahora no tenemos reportes de este sector de la ciudad con Olímpica Estéreo 102.7. Pero a esta hora tenemos invitados también, como ustedes ya saben, en la ruta olímpica a las 4 de la tarde, 17 minutos. Queremos saludar a nuestro amigo, un artista de la casa. Queremos saludar al Chacal del Sur. Chacal del Sur, ¿cómo vamos, mi hermano? ¿Cómo van las cosas? Cuente a ver.
1: Buenas tardes a toda la gente de Pereira, a la casa Olímpica Estéreo, por el apoyo que siempre le han tenido a la carrera del Chacal del Sur. Compa, bueno, muchas gracias, contento por lo que se está viviendo con esta canción. Mi última despedida del Chacal del Sur.
0: Venga, y es que lo vea usted por ahí en el partido de las estrellas en con Olímpica Estéreo Bogotá. ¿Cómo le fue en ese partido? Cuente a ver.
1: Le digo la verdad, patroncito, ya me llevaron solo a recoger balones y a cargar el agua porque yo para el fútbol soy muy malanga.
0: ¿Verdad?
1: Sí, señor.
0: ¿Y cómo iban los otros jugadores? Porque por ahí estaba Jesse Uribe, estaban, bueno, muchos artistas que también estuvieron a propósito en el Olímpica de acá de Pereira. Los vimos ahí con una participación muy activa.
1: Oh, ya estaban, sí, claro, estaban todos. Yo era el aguatero de toda esa gente.
0: ¿El aguatero derecho?
1: Sí, señor, claro.
0: Bueno, 4 de la tarde, 18 minutos en Olímpica Estéreo 102.7. ¿De dónde vienen? Cuente a ver qué pasó el Chacal del Sur. Dijo: voy a saludar a mis amigos de Olímpica Estéreo Pereira. ¿Dónde andaba?
1: Sí, patroncito, gracias a Dios. Arrancamos ayer en la ciudad de Manizales. Hoy hicimos en la mañana...
0: Manizales.
1: Perdón, ayer Armenia, sí. Hoy Manizales.
0: ¿Sí?
1: Y hoy estamos haciendo también acá Pereira, gracias a Dios. Y ustedes, que yo no tengo, si yo no vengo aquí a Olímpica, no, pues decir el cuento, pues no vine a hacer nada.
0: No vino a Pereira. 4 de la tarde, 19 minutos. Estamos en época de elecciones. Y yo no le voy a preguntar de elecciones porque a veces, ¿cierto? Opinar de este tema de elecciones, sí, sí, es un poquito delicado. Pero ¿a usted quién lo gobierna? Cuente a ver. ¿Quién gobierna al Chacal del Sur?
1: Yo creo que...
0: ¿En su casa quién gobierna?
1: Yo creo que los hijos.
0: ¿Los hijos?
1: Sí, claro, los hijos, porque uno trabaja para los hijos, para la familia.
0: ¿Qué representan sus hijos para usted?
1: Todo, patroncito, todo. Porque pues los hijos son lo que lo motivan a uno cuando uno despierta y en la mañana dice: uy, llegó el carro a recogerlos, de la nevera no hay nada, toca comenzar a camellar para echarle alguna cosa. Entonces lo motiva a uno para eso.
0: Ese es como el motor, ¿cierto, Chacal?
1: Sí, claro.
0: Los hijos, definitivamente.
1: La familia.
0: Sí. La familia. Viene usted haciendo una bonita carrera de hace muchos años, Chacal, ¿cierto?
1: Yo vengo luchando hace mucho, toda la vida en la música, pero las cosas nunca se me habían dado. Hace 2 años y medio, gracias a Dios, se me dieron. Desde hace 2 años y medio para acá, la gente en Colombia viene escuchando la música del Chacal.
0: ¿Y fue precisamente por esta canción?
1: No fue por esa canción, fue por Convencida.
0: Convencida.
1: Convencida.
0: Que ya también la tengo aquí, listica. Y es una canción que, me acuerdo, sonaba mucho en Olímpica Estéreo y empezaron a preguntarme: ¿a quién es el Chacal del Sur? ¿Dónde es? ¿Cómo es?
1: Por Convencida fue la canción que hizo que el Chacal le llegara a todos los hogares colombianos a golpear la puerta, y la gente me miraba desde afuera y me decía: ¿y este quién es? No, que yo soy el Chacal. El Chacal, cuando después nació El Amor y la Felicidad, que fue la canción que ella hizo para que la gente me abriera la puerta, me dejara seguir y el tintico y todo ya.
0: Ya se empezó a consolidar todo.
1: Sí, señor.
0: Bueno, el Chacal del Sur viene haciendo una carrera muy bonita. Vamos también, hablando de fútbol, vamos a escuchar a Javier Fernández. ¿Está de afán o nos va a acompañar un ratito en la ruta olímpica?
1: Usted me dice rana y yo salto de una. Yo estoy acá,
0: ahí sí, como dicen por ahí, yo afán no tengo.
1: Es cierto.
0: Son las 4 de la tarde, 21 minutos. A esta hora vamos con nuestro compañero Javier Fernández, que nos tiene las noticias deportivas.
2: Señoras y señores, bienvenidos a estas noticias del deporte a través de Olímpica Estéreo para todos ustedes que se metió. Viaje de la Selección Colombia en la noticia del día de hoy. 2 de la tarde estará viajando nuestra amada Selección Colombia a San Diego, California. No olviden que el día 7 a las 6 de la tarde, es decir, el día domingo, se enfrenta a Jordania en uno de los partidos amistosos de 2 que tendrá antes de su participación en el Campeonato del Mundo el 17 frente a Uzbekistán, que es nuestro primer rival en la Copa del Mundo de Estados Unidos, Canadá y México. Éxitos para nuestra amada Selección Colombia. Aquí estaremos. Bueno, unos estaremos desde allá haciéndole fuerza, transmitiendo también los partidos de nuestra amada Selección Colombia para todos ustedes, pero el país entero estará pendiente de los buenos resultados de nuestra selección. 17, 23 y 27 la participación de esa primera fase. Se va con todo y con un jugador que seguramente podrá reaparecer por lo menos algunos minutos este domingo frente a Jordania. John Córdoba. Esperamos que así sea porque a todos lo necesitamos bien puestecitos. Bueno, se estrenó nueva camiseta de el Real Madrid y aparece nuestra colombiana, nuestra linda, nuestra vallecaucana, Linda Caicedo, como una de las modelos. La pregunta es, ¿les gusta la camiseta? ¿No les gusta la camiseta? Los visos aquí, si a mí me preguntan como simpatizante del Real Madrid, yo diría que me gusta poco. Me gustan más las tradicionales. Pero bueno, esos son los modelos. Si a ustedes les gusta la camiseta, háganlo saber, por favor, porque es bien importante. Hay un tema interesante para hablar del ciclismo y para hablar del equipo Ineos. Ha habido muchas críticas, sobre todo por parte de la prensa, y dicen que algunos directivos de Ineos, eso es lo que alcanzo a leer, porque Egan Bernal, consideran ellos, no tuvo una muy buena participación en el Giro de Italia. Fue décimo, como ustedes saben. Esperaban que estuviera en el podio. Pero sin embargo, no han dicho algo distinto a que Egan Bernal sigue siendo el capo, el líder de Ineos para lo que viene en lo ciclístico. También pregunta para ustedes, ¿creen que es justo este juzgamiento? ¿Creen que está bien? Porque Egan Bernal no ocupó uno de los tres lugares, sino que quedó en el décimo lugar, es decir, dentro de los 10, en el último puesto, en el puesto número 10 Egan Bernal. Considero que a Egan le fue bien. Considero que hizo una muy buena competencia, pero eso es un tema netamente particular. ¿Ustedes qué piensan? Los leemos y los escuchamos aquí en Olympic Stereo, que se metió.

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0: las 4 de la tarde 35 minutos. Grata visita tenemos a esta hora en los estudios de Olímpica Estéreo del Chacal del Sur, que anda haciendo promoción. Venía a saludar a la Casa Olímpica, ya de la Casa Olímpica, el Chacal del Sur. Como siempre viene sacando muy buenas canciones. Ahorita que escuchamos la canción del Chacal, me escribió un oyente Chacal y me dijeron: el Chacal del Sur, ¿cuál es el artista que más admira? ¿Con qué artista le gustaría hacer un dúo? ¿Sea un artista que ya haya fallecido? ¿Le hubiera gustado hacer un dúo si ya falleció, o con un artista de la era actual?
1: No, ya que yo he sido de buenas. Yo soy del departamento del Huila.
0: ¿Sí?
1: Y en el Huila, Tolima, Caquetá, Putumayo, Cundinamarca, Boyacá, suena mucho. Son muy ídolos el maestro Juan Carlos Arabanda y el maestro Darío Darío.
0: Sí.
1: Les hablo que si me dejan hacer una canción entre ellos los dos, o sea, tres en la canción, que soy yo y ellos los dos, y me dijeron que sí, ya la grabamos. Esta semana que entra hacemos el video. Y pues otra persona que me falta, que también me dijo que sí, sino que no la hemos grabado, pero yo sé que este año Dios quiere nos da esa dicha, con el maestro Luis Alberto Posada.
0: Uy, con el maestro Luis Alberto Posada.
1: Claro.
0: Con el, ese es el caballo,
1: el
0: ¿cierto?
1: Caballo.
0: Es el referente de Chacal.
1: Claro, donde el maestro me dé la oportunidad de grabar esa canción. Hasta la canción la tenemos y todo, se llama Pídale a Dios.
0: ¿Escrita por el Chacal?
1: No, es una canción del maestro.
0: ¿Sí?
1: Del maestro Posadita. Y yo me he identificado mucho la vida con esa canción del maestro. Y un día le dije, tomando unos barilaques.
0: Al maestro, que no le gusta, ¿cierto?
1: No, él casi no. Diego, me da la oportunidad de grabar la canción con usted. Me dijo, claro, Chacal, cuente con eso. Entonces, Dios quiere, esa es la corona de los remis que vengo haciendo con todo el mundo.
0: Oh, qué bien. Bueno, luego de la canción con Daniel Calderón.
1: La también, piratía.
0: También que fue pues un éxito muy grande. Se viene de pronto una canción más adelante nuevamente con la Casa Calderón, que sé que es muy cercano usted a ellos.
1: Sí, claro. Iván es el él ha sido como el maestro mío en me dice, haga esto así. Un ejemplo en el tema de la pirateada. Esa canción no la tenía yo, solo la tenía Iván fue el que me invitó para que la grabara con ellos y Daniel Calderón. Cuando yo estaba por ahí en el 2009, pues rebuscándome en las negocitos, pues cantando en cualquier lado, me da la oportunidad Iván Calderón de gritarle las canciones a Paula Jara. Yo no sé si ustedes sabían, yo soy el que grito, canta bonito Paula Jara.
0: ¿Es en serio? ¿Es usted, Chacal? Sí, vea, claro, no sabía, vengo a enterar.
1: Yo soy el, lo mismo Joaquín Guillermo, pero no, ahora soy yo. Pero todo eso ha sido por Iván. Entonces, siempre ha estado de la mano de Iván Calderón.
0: Ha tenido unos muy buenos referentes. Sí. Venga, a esta hora está desde Expo Futuro nuestro director Quique Gallego, que obviamente lo quiere saludar. Ahí tenemos a nuestro director Quique Gallego, ahí lo escucha el Chacal, el jefe.
2: Hola, Juanito y amigos oyentes, y por supuesto para el Chacal, un saludo muy especial. Estamos en Expo Futuro, en la feria Toolkit. Y, hombre, placer saludarte, hombre, Fabionetto. ¿Cuánto hace que no te veía ni te escuchaba por acá por Olímpica? Un saludo especial, Chacal.
1: Jefe, buenas tardes, jefe. Sí, claro, jefecito. Usted sabe que usted, de la primera vez que vine yo aquí a tocarle la puerta, me dijo, Chacal, Olímpica es la casa del Chacal, le voy a ayudar. Y de todo corazón, gracias por seguirle llevando la música del Chacal acá, a Pereira, a Torres, a Araldia, de no, y fuera del país, porque ustedes lo escuchan también mucho por fuera del país.
0: En el exterior, claro, tenemos
1: sí,
0: buena
1: sí, señor.
0: Participación en Europa. Un saludo para todos los oyentes en Europa. 4 de la tarde, 39 minutos. Bueno, por ahí ya mejoró el sonido, ahí lo estamos escuchando perfectamente.
2: Así es, Juanito. Efectivamente, aquí estamos desde Expo Futuro nuevamente. Mi abrazo para el Chacal. Me alegra tenerte por Olímpica aquí en la ciudad de Pereira. Y pues complacido de disfrutar de tus canciones y ahora este nuevo hijo, que es mi última despedida, que es una canción bastante triste, pero hay que aceptar que estamos en este mundo de paso, ¿cierto? Entonces, eso es, la vida es un ratico, entonces hay que disfrutarla y nos toca despedir amigos, nos toca despedir familiares, nos toca despedir gente maravillosa que alrededor nuestro están, pero que en algún día los despedimos o nos despiden a nosotros, Chacal. Uy, esa canción definitivamente es un hit.
1: ¿Qué felicitaciones. ¿Qué palabra la suya que acabaste de tirar? ¿Lo despedimos o nos despiden a nosotros?
2: Sí, señor.
0: Esa es la realidad.
1: Para una canción.
2: Sí. Anótenla y Chacal.
1: Sí, señor. Jefe, usted sabe que aquí está el Chacal del Sur para lo que ustedes digan. Gracias por la invitación, gracias por ese apoyo que siempre ha tenido la Casa Olímpica. Y usted, jefe, que gracias a Dios, hermano, aquí lo quieren mucho. Y usted le ha creído también a la carrera del Chacal.
2: Por aquí está con nosotros Licey Johanna, también está por aquí, que quiere saludarte rápidamente, Chacal.
3: Chacal del Sur. Chacal del
1: Hola, Sur. Patroncita. Uy, no estás, llegó, pero
2: cayó. Véngase para acá, hermano, véngase para
3: acá. Chacal, te estamos esperando aquí en Expo Futuro, porque esta feria está muy chévere, la verdad, la hemos pasado muy bien. Y qué bueno, además, tenerte por acá un rato. Yo sé que Quique también está esperando, porque Quique dijo, está el Chacal del Sur, va para los estudios de Olímpica. Y pues bueno, nosotros encantados de tenerte nuevamente en Pereira. Sabes que aquí, especialmente, obviamente, Olímpica, te apreciamos, te queremos mucho. Y que bueno, la verdad, la nueva canción me encantó, lo que dice Quique, aunque las palabras suenen un poco crudas, es la única verdad y es la única realidad, lo único que tenemos seguro en esta vida, y es esa canción de despedida de verdad a esos seres que son amigo, que son apoyo para nosotros en esta vida. O sea, que una canción maravillosa. Ya de hecho muchos oyentes nos la programan a través de, pues, de la línea y a través del WhatsApp.
1: Uy, patroncita, qué bacano que la gente ya esté pidiendo la canción. Me gusta mucho eso, porque la verdad, usted sabe que una canción de duelo es una canción más difícil que le llegue al pueblo. No es lo mismo que una canción de despecho, que le hacen hoy en día, le hacen una canción de comercial, le hacen los coros más repetitivos. Esta canción no tiene nada de eso, es una canción como ya una historia. Es lo que me daba miedo lanzarla, pero si usted me dice que la gente ya está pidiendo la canción, vea, me voy demasiado contento, la verdad que sí.
2: Chacal, de verdad, nos encanta tenerte en Olímpica. Y acuérdese, anote por ahí en su libretica de composiciones, de canciones a sacar más adelante. A familiares, amigos o conocidos, ¿los despedimos o nos despiden?
1: Sí, no, le aseguro que yo voy a hacer una canción con esa frase, muy brava.
2: ¿Qué tal si escuchamos tu canción, Chacal? Vamos con un poco de música y ya regresamos al aire con Juanito, el Chacal, desde cabina, desde nuestros estudios, y nosotros aquí desde Expo Futuro, y te esperamos acá para que Lice te dé el abrazo, yo también te dé un abrazo de amistad para el Chacal del Sur, que visita el Eje Cafetero, que visita Pereira, y con esta canción nos tiene. Aquí al frente mío hay una licorera que no sé si la pueda nombrar, pero como estoy escuchando esa canción,
3: jefe, es como que el stand
2: me voy a
3: le gustó,
2: a ese,
3: ¿no?
2: Stand y a tomarme otro trago oscuro.
1: Jefe, pero para este frío que está haciendo no nos tomemos un traguito, pero sí le voy a llevar una empanadita bien caliente.
3: Ay, qué rico. Chacal. Empanadita con guaro, María, la mezcla perfecta.
0: No, pero ellos no les gusta, están haciendo dieta.
1: Ah, no me diga eso.
3: No, aquí aceptamos todo.

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0: Las 4:57 en Olímpica Estéreo 102.7. Ya venimos con información, con noticias también. Vamos a contarle lo que pasa en nuestro país, lo que pasa con la selección colombiana de fútbol, que ya viajó precisamente. Y vamos a estar muy pendientes de todo lo que pasa con nuestra amada selección colombiana de fútbol. Chacal del Sur.
1: Mopirri,
0: a mí me gusta mucho esa marcada y Chacal del Sur y
1: tan.
0: El tastaseo ahí. Eso ya es muy característico de los artistas. Pues eso ya, sí, ese es el sello.
1: Es un sello.
0: Ese es el sello.
1: Pero no, hay mucha gente que piensa que eso es plomo y no, eso es. Mire el video de Por Convencida, la canción del Chacal. Y ahí aparece dónde nace ese sonido. Estoy borracho y me despiertan chacales, llego y saco y le pego dos palmadas a la mesa.
0: Y ese es el tastaseo que escuchamos.
1: Ese es el sonido.
0: Y ese es el sonido cuando escuchamos Chacal del Sur. Venga, Chacal, esta canción es obviamente es una realidad, lo que decíamos. No estamos preparados. Todos sabemos que vamos en algún momento a pasar a otro plano, pero nunca vamos a estar preparados para eso, por mucho que hablemos, por mucho que digamos, seamos conscientes. Y esto es una, esta canción es una vivencia personal, ¿cierto?
1: No, lo que pasa es que muere mi padre.
0: Sí.
1: Y yo estoy en el duelo de la muerte de mi padre, y por a los 6 meses me dice Libardo Rueda, que es el compositor de la canción, me dice: Chacal, le tengo una canción que yo creo que a usted le puede gustar. Entonces, cuando él me presenta la canción, a mí me llega, pero yo creo que es por el duelo de mi padre, y me pego esa enamorada de la canción. La lloré grabando.
0: ¿Hace cuánto fue eso, Chacal?
1: Hace año y medio murió mi padre.
0: ¿Está reciente?
1: Sí, claro. Y yo creo que por eso fue. Y venga, y vienen pasando una cantidad de cosas. Yo, la productora que me hace los videos a mí es de acá de Pereira, Rubio. No sé
0: si. Sí, Rubio Estudios, claro.
1: Entonces yo subí todo a Rubio en Semana Santa para hacer el video y la original de la canción. Y lo invito a la zona donde mi papá vivió. Le dije: yo necesito que venga el Viernes Santo para coger, y el Viernes Santo, cuando la gente está haciendo la procesión, hacer una

0: tomas con un dron y después vamos al cementerio del caserío, porque es un caserío, tres esquinas, Silvania gigante. Entonces, allá para que haya un muerto, un fallecido, es muy lejos, porque hay poquita persona,
1: sí,
0: poquita gente,
1: es
0: un caserío, es. Entonces, cuando Rubio termina de hacer lo que habíamos planeado, pasamos por el parquecito y en toda la esquina había un velorio. Entonces me mira la cara y me dice, hermano, toca ir a hablar allá para que nos dejen hacer así sea unas tomas desde afuera, porque la canción se trata de un fallecido.
1: Sí.
0: Entonces yo voy y pido permiso, sale una muchacha y me dice, Chacal, la que falleció fue mi madre, y mi madre le gustaba mucho la música suya, haga aquí lo que quiera. ¿Por qué cuento esta historia? Porque el video oficial está en YouTube y aparece un cofre, Chacal cantándole al cofre, donde está un poco de gente rezando. Eso no son actores, es un velorio real.
1: O sea que todo, digamos que todo, todo se dio para grabar el video.
0: Para grabar
1: el video. Digamos, parece que hubieran conseguido extras, que se hubiera planeado, pero fue, ya entiendo, fue estaban en un velorio realmente y ahí pues se sacaron estas tomas. Chacal, le voy a preguntar algo.
0: Señor.
1: Ya que usted me dice que esta canción lo conecta mucho con su padre, o que usted por eso decidió interpretarla, estamos en el mes del padre.
2: Sí.
1: ¿Qué fue lo más bonito que le dejó su papá?
0: Hay una canción del Chacal, está ahí en el canal de YouTube mío, y ahí cuenta todo, se llama El Mejor.
1: El Mejor.
0: Ya, ahí imagínate lo que dice la palabra, El Mejor. Entonces, si quiere dedicarle una canción de esas a su padre en vida, regálele esa canción. Yo la grabé a mi papá en vida, en ese tiempo no estaba viviendo yo de la música, ni estaba en la música, pero la grabé y se la canté en un día del padre.
1: Bueno, tuve la oportunidad de expresarle sí, todo, claro. Todo ese agradecimiento. Es que con el papá lo que hay es agradecimiento, ¿cierto? Unos sentimientos
0: sí,
1: muy,
0: claro,
1: muy especial, una conexión.
0: La mamá es muy especial, pero el papá tiene un no todos, ¿no? Porque hay padres que en la verdad en la vida nacieron los hijos y se abrieron y tal. Pero los que fuimos padres, somos padres, tenemos un algo en la espalda muy duro, porque todos los días la mamá es una berraca y es la madrecita, y el papá es el que lleva la comida muchas veces.
1: Así es, Chacal. Chacal, un placer tenerlo por aquí en Olímpica Estéreo. Sabes que siempre es bienvenido, mi hermano.
0: Compita, muchas gracias a toda la Casa Olímpica aquí, que al jefe aquí, que a toda la mesa de trabajo, ustedes, muchachos, por colaborarme, por sonar esa canción. Y este hijo mío que hoy están haciendo, ustedes ya lo vienen trabajando, pero lo está poniendo en consideración. El hijo mío que acabo de nacer se llama Mi Última Despedida. Vamos a enseñarle a caminar, vamos a llevarlo a estudiar, vamos a llevarlo a la universidad para que quede trabajando toda la vida y le dé la comida al Chacal.
1: Bueno, Chacal, muchas gracias.
0: Compita, gracias a la Casa Olímpica Estéreo.
1: Por allá lo están esperando en Expo Futuro.
0: Mi última despedida, ya voy para allá.
1: Hágale, vale, pues, dése la vueltica.
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0: Esto es lo más nuevo, lo más reciente de el compadrito Ever Vargas. La canción se llama La Tristeza Mía. La Tristeza Mía. La Tristeza Mía. Ever Vargas. Con ese vallenato. El sello de Ever Vargas. Ese vallenato. Chévere, romántico. La ciudad. Usted ya le puso cuidado a esta canción. La canción se llama La Tristeza Mía.
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0: Es lo más nuevo, lo más reciente. De Ever Vargas, para que lo sigan pidiendo.
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0: Son las 5 de la tarde, 32 minutos en Olímpica Estéreo 102.7. 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

0: Las 5:37 minutos. Hola, hola, hola, hola. Hola. Hola. Por ahí escucho.
1: Juanito, sí, ahí ya.
0: Pero escucho por ahí a Lice, escucho Lice, una voz.
1: Claro,
0: ahí.
1: Aquí está con nosotros.
0: La voz.
2: Hola, Juanito. Juanito, Juanito, Juanete.
0: Es que escuché.
2: Nosotros continuamos. A ver.
0: Sí.
2: Aquí estamos. Ahora sí, Juanito.
1: Aquí estamos.
2: Ahora sí te estoy escuchando. Ah, ¿cómo estás, bebé?
0: No, mi amor, bien extrañado.
2: ¿Qué más mucho. Pues?
0: ¿Qué más pues?
2: Me has extrañado.
0: Claro, mi amor, y con este frío más todavía.
2: Oye, Juanito, déjame nosotros aquí estamos sentaditos, pasándola rico, ya relajados, esperando. Porque pues viene el after party.
0: El after party.
2: El que vamos a tener hoy, obviamente, con Junior Vargas y con Olímpica Estéreo aquí en el Toolkit Talks.
1: Y también vamos a tener un DJ invitado de parte de la Organización Radial Olímpica.
2: Así es.
1: Nuestro DJ Arturito de Mix.
3: ¿Qué más,
1: Radio.
3: Kevin? ¿Qué más?
2: La bebé.
3: Okay. Juanito, la bebé, ¿qué más peso? ¿Y cómo está?
0: Ok, Juanita? Bien.
2: Ay, gracias.
3: ¿Hace cuántos años no la veía?
2: Uy, Arturito. ¿Qué pasa? Yo cuando veo a Arturito siempre me acuerdo de Kiko.
1: ¿Se acuerda de? Claro.
4: ¿Pero por qué se acuerda de Kiko? ¡Qué bruta! ¡Ponga de cero!
1: ¿Y sabe qué le está diciendo Juanito desde cabina? Le está diciendo, ok, bien.
0: Ok.
3: Oye, Juanito, saludos. No, de verdad, venga, gracias por la invitación.
2: Nosotros encantados de tener.
3: Pero yo sí quiero invitarlos a ustedes, oyentes que andan ahí escuchando Olímpica Estéreo, que cojan el celular y se metan al App Store o al Google Play Store y descarguen la aplicación emisora Mix, o pongan ahí Mix Radio Colombia y la descargan y ya.
1: Claro.
3: Y empiezan a escuchar Mix.
2: Bueno,
1: Mix. Desde Manizales también, además, que es la emisora hermanita de nosotros, de la Organización Radial Olímpica, para todos nuestros oyentes que quizás no conocen, tenemos otra emisora, está Radio Tiempo, está Mix, y obviamente tenemos
3: a los que les gusta, a los que les gusta el reggaetón viejito. Ajá.
1: Los clásicos.
2: El reggaetón retro.
3: Eso, ahí la van a encontrar en Mix Radio.
1: Ahí está, o sea que la podemos descargar ahí para tenerla.
3: Sí, ya, de una vez, descárguela.
1: Mejor dicho, de una, y la tenemos ahí las 24/7.
0: Venga, bueno, están preguntando, ¿sí?, por aquí que si colocan la quemona y...
2: ¿Qué? Que si ponen la quemona y todo ese... Quemona, sí.
3: Pero por a las 12 de la noche.
1: Bueno, nosotros seguimos desde Expo Futuro,
2: ¿sí?,
1: hoy ya culminando esta feria.
2: Ya, prácticamente culminando, ya, no sé, creo que esta es la última ya, ¿sí?, de las... de las conferencias con los diferentes speakers que tenemos. Uh-huh. Así que, Juanito, la hemos pasado sensacional, espectacular.
0: Fantabuloso.
2: Y nosotros, obviamente, nos preparamos para recibir a Junior Vargas y tener un remate del Toolkit Talks maravilloso.
1: Para estar diciendo, arriba, arriba, arriba, arriba, arriba.
0: mi hermanito, oígame.
1: Hermanito.
0: Venga, Lice,
2: suave
0: con el trago, por favor, ¿sí?
2: Juanito, demasiado tarde. Esa advertencia me la hubieras hecho más tempranito.
1: Hombre, Juanito, la vamos a mandar bien chapeta para la casa, Mar.
0: Eso,
2: está
0: eso.
2: Chapeto.
0: Eso.
1: Oiga, ¿y qué tal si escuchamos a Junior?
2: Pero a Juanito, no, ya lo sentí celoso. Ya me va a armar show, muchachos.
0: Lice está en amable, sí. y se me viene.
1: Espera, Arturo, ¿qué está diciendo?
3: Tranquilo, Juanito, yo no me meto ahí. Tranquilo, yo respeto, yo tengo códigos.
0: Tranquilo, yo se la cuido.
2: Ay. Uy, Juanito, que salude Jessy Uribe.
1: Ay, Dios mío.
0: Oiga, bueno, yo hago, señor, yo hago un sudado.
1: Usted hace sudado, vea, qué bueno. Ya aprendió a cocinar a Juanito también.
2: No, yo no creo que... Llega sudado todos los días a la misma hora, pero sudado como tal, yo no...
1: Bendito sea mi Dios.
2: Aguasaliao.
1: Bueno, ya terminando esta feria, como lo acabamos de decir, ya viene también Junior Vargas, que nos va a estar acompañando aquí desde su futuro en este gran evento que tuvimos también, Toolkit Talks.
2: Toolkit Talks, ahí está, y la pasamos muy bien. Quinta versión, Juanito, yo creo que cada año definitivamente como que tiene más fuerza esta gran feria, una feria muy bonita y que disfrutamos, y además nosotros honrados de estar en esta feria, en este 2026.
0: Muchachos, el stand de Olímpica muy bonito, ahí se ven los logos espectaculares de Olímpica y Mix.
2: Yo creo que era el stand, pues, sinceramente más bonito, ¿sí? El stand más bonito.
0: Pues, sin ánimo de chicanear ni nada.
2: No, sí, es por chicanear, todos muy bonitos, pero el de Olímpica Estéreo, precioso.
1: Este stand que estuvo compartido con nuestro amigo de Mix también, nuestros compañeros, Mix FM, ustedes pueden descargar también la aplicación allí en su celular, y por supuesto lo contamos a través de Olímpica 102.7. Recuerden también, ya viene, por supuesto, Junior Vargas. ¿Qué tal, Juanito? Y nos escuchamos la canción de Junior Vargas.
2: Ay, sí, ¿cuál, Juanito?
0: A ver
2: qué canción te vas a poner ahí de Junior.
0: Junior Vargas, vamos a
1: escuchando aquí. A propósito, un saludo para el compadrito Junior Vargas.
0: Vamos a colocar Eres Bien. Mía o Lo Nuestro Es Un Delito. Lo Nuestro Es Un Delito.
2: Sí, es linda.
0: La que le gusta a Lice.
2: Sí, me gusta mucho.
0: A Lice que le gusta esta canción, le encanta. Me encanta.
2: No, mira, que Juanito, pues yo la verdad no necesito cometer delitos por ahí con el tema del amor.
0: Ojo porque
2: deje los celos, Juanito, deje de hacerme el show.
0: Ojo porque de pronto la captura, ¿no?
2: Juanito, por favor, deja el show que no hay tarima, la tarima está acá.
1: Ya venimos entonces con más información. Mientras tanto, aquí vamos a escuchar a Junior Vargas a esta hora. Arriba, arriba, arriba, arriba.
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2: Las 5 de la tarde, 52 minutos, 5:52 en Olímpica.
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0: Las 5:56 minutos. 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
0: 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Las 5 de la tarde, 58 minutos en Olímpica Estéreo a esta hora. 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
0: Todos en Olímpica Estéreo a esta hora. 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

Las 6 de la tarde, 13 minutos. Ya son las 6 de la tarde, 13 minutos en Olímpica Estéreo. 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Son las 6 de la tarde, 13 minutos. Aquí está Martín Elías.

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Las 6:34 minutos. Por acá se perdieron los documentos a nombre de John Ferney Ramírez Correa. Por acá dice informes al 312-247-1316. 312-248-1316. Se perdieron documentos a nombre de John Ferney Ramírez. Bueno, nos reporta también Carramenta. Dice por acá, en la Glorieta de Mercaza. Carramenta en la Glorieta de Mercaza. Pereira, Cartago. Gonzalo Pamonis. Portando sintonía hasta ahora con Olímpica Estéreo 102.7. La emisora del primer lugar. Pa' Doña Daisy. En Montelíbano.

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2: Las 6 de la tarde, 52 minutos en Olímpica, 6:52.
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2: Las 6:57 minutos, son las 6:57 minutos. En este momento ustedes me dejan su reporte de sintonía. Palo para don Vicente, para el Chente, para el Chente Sánchez. Vicente Sánchez, para don Alonso. Un saludo para Beto. Beto también que nos deja su reporte a esta hora con Olímpica Estéreo 102.7. Mira, por aquí me reportó sintonía señor Chótolo. Chótolo me dejó el reporte de sintonía por aquí hasta ahora con Olímpica Estéreo. Olímpica, buenas tardes, noches.
3: Juanito, buenas tardes, reportando sintonía como siempre, el Biochótolo Mundo Nuevo. Saludito muy especial a los parceros en Cuba, en Radiadores Gillo, a Jefferson Buitrago en su estudio creativo 421 en la Capilla Os Quebradas. Queremos escuchar Entrada sin Salida del Binomio. Yo escucho Olímpica porque me pone de todo y bien bueno.
2: Entrada sin salida. Vamos con Entrada sin Salida, listo. Tenemos listo Entrada sin Salida. Son las 6 de la tarde, 58.059 ya. Bueno, un saludo para Viviana Cáceres, también que nos deja su reporte de sintonía hasta ahora con Olímpica Estéreo 102.7. Vamos a esta hora con música. Aquí está Giancarlo Centeno, la voz inigualable, inconfundible. El sentimiento vallenato en Olímpica.